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1: Temperatura 36 grados.
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6: 6:19.
7: Temperatura 36 grados.

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1: Temperatura 36 grados.
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1: Temperatura 36 grados.
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1: Temperatura 36 grados.
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0: 6:49.
1: Temperatura 36 grados.

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1: Temperatura 35 grados.
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1: Temperatura 35 grados.
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5: ¿Qué tal? Muy buenas tardes. Bienvenidos a Ruta 30. Los saluda y acompaña con mucho gusto Valeria Quiñones. Es un placer que nos esté sintonizando a esta hora del día. En este martes 21 de julio del 2026, como sabe, la información no para y es importante que como ciudadanía nos mantengamos al tanto de las noticias. Para ello está usted en el lugar correcto porque durante los próximos 30 minutos le estaremos compartiendo los temas que marcan la agenda de nuestra comarca lagunera. Partimos ya con la información y si bien ayer por la noche aquí en nuestra región hubo lluvia y ráfagas de viento, bueno, pues estas condiciones del clima provocaron apagones en el sector norte, sur y oriente de la ciudad de Torreón, de acuerdo con reportes de la Dirección de Atención Ciudadana. Cristian Manuel López Chávez, titular de la dependencia, detalló que una concentración importante de reportes ocurrió en la carretera La Unión La Partida, a la altura del ejido La Paz, casos que ya fueron canalizados a la Comisión Federal de Electricidad. Recordemos que el número para hacer reportes en atención ciudadana es el 073 y para hacer reportes en Comisión Federal de Electricidad es el 071. En el caso de Comisión Federal de Electricidad, pues es algo que vemos recurrentemente aquí en nuestra región, que no más viene el viento, que no más vienen las tolvaneras y se va la luz en ciertos sectores de la ciudad. Y los reportes que atiende la CFE, bueno, sí tardan bastante en ser atendidos. Pasa, es algo que pasa aquí en la comarca lagunera y otras zonas que fueron afectadas el día de ayer incluyen las colonias Lucio Blanco, Torreón Jardín, Eduardo Guerra y Vicente Guerrero, donde la interrupción del servicio eléctrico se prolongó hasta por 8 horas en algunos puntos. Asimismo, pues Cristian Manuel López informó que durante los últimos 2 meses se han acumulado 35 peticiones ciudadanas para recibir orientación por daños en electrodomésticos causados por apagones y variaciones de voltaje, expedientes que también se turnaron a la CFE para su atención. Tenemos, por supuesto, mucho que revisar. No se despegue de Ruta 30, que al volver entramos con más noticias.
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2: 7-2.
1: Temperatura 35 grados.
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2: 7-5.
1: Temperatura 35 grados.
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5: Estamos de regreso, lo acompaña con mucho gusto Valeria Quiñones. Conozcamos las noticias de este martes.
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5: En la información más destacada, primero nos vamos a ir con el municipio de Torreón, y es que un tema que está latente, pues es la modernización del transporte público para esta ciudad. Si bien recordemos que había un proyecto de modernización del transporte anunciado por parte del exalcalde Román Alberto Cepeda y que quedó pendiente tras su fallecimiento, como parte de ese proceso lo que se venía anunciando es que había conversaciones con concesionarios, con áreas de transporte, de movilidad, se realizaron encuestas a los usuarios del transporte público, entre muchos otros aspectos. Los concesionarios pedían también el incremento a la tarifa y todo esto se estaba revisando. Quedó pendiente. Y ahora, con la entrada a la presidencia municipal de Miguel Ángel Riquelme Solís, bueno, pues el alcalde anunció el nombramiento de Luis Campos como encargado del programa de modernización de transporte público en el municipio. Riquelme Solís aclaró que este nombramiento es independiente a las áreas de movilidad y transporte municipal, al reiterar que el proyecto se trabaja directo desde su despacho. El edil destacó que el funcionario cuenta con experiencia en anteriores cargos, destacando que fue extitular de transporte en la ciudad. Sobre cuándo se presentará el proyecto integral de modernización, Riquelme Solís espera darlo a conocer en un mes y adelantó que será muy distinto al proyecto original del Metrobús. Vamos a escuchar a continuación las palabras del alcalde Miguel Ángel Riquelme Solís.
12: Uno de los proyectos más importantes para mi administración es la modernización del transporte público. Ajá. En ese proyecto, sí, no tiene nada que ver en los cambios de las direcciones. Ya. En ese proyecto en específico, en el proyecto de modernización, para el día de hoy estaré nombrando a Luis Campos. Él ya estuvo en transporte, estuvo en el C4 conmigo en el gobierno del estado y conoce perfectamente las tripas del transporte y en lo cual además quiero que llegue al interior del proyecto de modernización junto con el gobierno del estado para poder lograr rápidamente pues el proyecto que pueda darse o llevarse a cabo antes de que termine o finalice el año.
5: Seguimos con la información y precisamente luego de que Miguel Ángel Riquelme Solís tomara protesta como presidente municipal de Torreón, bueno, pues el alcalde notificó que iba a haber cambios en la administración o una reestructuración apegándose a las necesidades actuales de la ciudad de Torreón. Uno de los cambios que se anunció la semana pasada es en la Dirección de Ordenamiento Territorial y Desarrollo Urbano. En este punto, bueno, pues tras asumir su cargo el pasado 16 de julio, el nuevo titular de la Dirección de Ordenamiento Territorial y Urbanismo de Torreón, José Ignacio Maínez Varela, inició una revisión general de la dependencia para agilizar y desburocratizar los trámites de permisos, licencias de construcción y demoliciones. Anteriormente, como titular de esta dependencia estaba Gustavo Muñoz y, bueno, José Ignacio Maínez expuso que como primer avance de esta reestructuración se liberaron 20 licencias que estaban pendientes de entregar y se autorizaron 40 más que están en procesos de firma. Maínez Varela estimó que el diagnóstico completo del estatus de los expedientes concluirá en un mes. Además, reportó cambios de personal en las áreas de control urbano, ingeniería y tránsito y administración urbana. Finalmente, el director de urbanismo apuntó que entre las prioridades normativas de la gestión se encuentran la conformación del Consejo Promotor para las Reservas Territoriales, CoProder, la integración del Consejo Municipal de Anuncios y la modificación de los reglamentos locales para simplificar la atención al ciudadano. Escuchemos sus palabras.
20: El alcalde Miguel Riquelme dio la instrucción de tener orden, básicamente todos los funcionarios, especialmente en esta dirección, pues que tiene que ver con todo el tema del ordenamiento territorial, permisos que sacan los ciudadanos para construcción, para demolición, y básicamente esa situación la estamos nosotros analizando, ver el tema de los asuntos que están aquí en la dirección en trámite, revisándolos con el expediente para que cumplan pues con todos los requisitos y poder liberar todas las solicitudes y permisos que han estado presentando diversos ciudadanos en ese esquema en el que estamos.
5: El momento de hacer una pausa, no se despegue de Ruta 30, que tenemos mucho que revisar y bueno, aquí se va a poner al día de lo que está aconteciendo en nuestra región.
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1: Temperatura 35 grados.
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1: Temperatura 35 grados.
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5: Seguimos en Ruta 30 y continuamos con las noticias. Nos mantenemos en el municipio de Torreón porque se había notificado que a inicios de esta semana se iba a realizar el nombramiento del nuevo gerente general del CIMAS Torreón tras la renuncia de Roberto Escalante a la dirección de este organismo. Y en este sentido, pues hoy por la tarde notificaron que se iba a estar llevando a cabo la sesión extraordinaria del Consejo del CIMAS Torreón, donde iban a proponer la designación de Javier Herrera Arroyo como nuevo gerente general. En este punto, el alcalde Miguel Ángel Riquelme Solís informó que tras la validación del perfil por el órgano consultivo, se van a iniciar las estrategias para mejorar la viabilidad financiera, operativa y técnica del sistema. Asimismo, el edil confirmó el inicio de obras de rehabilitación de colectores, construcción de nuevas fuentes de abastecimiento e interconexiones, utilizando los 200 millones de pesos que están disponibles y que originalmente estaban presupuestados para el sistema vial El Campesino en su primera fase. Ayer lo escuchábamos por parte de la Tesorería Municipal, que como parte de los recursos que estaban destinados a las obras de El Campesino en su primera fase, bueno, equivalen a 200 millones de pesos y que se iban a reorientar por lo pronto a pues otras proyecciones que tiene el alcalde. Aquí en este caso ya lo notifica que se van a ir a obras de rehabilitación de colectores, construcción de nuevas fuentes de abastecimiento e interconexiones. Recordemos también que la suspensión del sistema vial El Campesino tiene que ver con pues temas de vialidad, precisamente para evitar que haya un colapso vial en la ciudad de Torreón, porque se están llevando a cabo otras dos obras grandes, que son el sistema vial Abastos Independencia y el sistema vial Revolución Vasconcelos. Seguimos con las noticias y también este martes el Ayuntamiento de Torreón llevó a cabo la entrega de material de construcción a bajo costo en la colonia Campo Nuevo Zaragoza. Los beneficiarios recibieron un paquete de 100 bloques y 10 bultos de cemento de 25 kilogramos, lo que representa un ahorro aproximado del 60% respecto al precio comercial. El alcalde Miguel Ángel Riquelme Solís destacó que este proyecto mejora las condiciones de vida de las familias y reiteró su compromiso de atender temas prioritarios como agua, drenaje, pavimento, bacheo y la modernización del transporte público. Por su parte, el director de Desarrollo Social, Héctor Estrada Vaca, informó que en lo que va de este 2026, el programa de material de construcción a bajo costo ha beneficiado a cerca de 18 mil torreonenses. Y para todos los laguneros que van al frente del volante, que manejan aquí por nuestra región, bueno, hay información en torno a las vialidades que tienen que ver con la construcción del sistema vial Abastos Independencia. Y es que debido a los trabajos de avance en esta obra, la Dirección de Tránsito y Vialidad de Torreón informa sobre ajustes temporales que se harán a partir de hoy en la circulación de las vialidades que convergen a esta zona. Marta Alicia Faz Dávila, directora de la dependencia, informó que las adecuaciones en la vialidad corresponden a los trabajos que se llevan a cabo sobre la calzada Abastos entre las inmediaciones de las calles Río Plata y Río Guadalquivir. Ojo, porque con estos ajustes, quienes circulan por Boulevard Independencia serán canalizados hacia calzada Abastos para continuar por Río de la Plata, Río Álamos y reincorporarse nuevamente al Boulevard Independencia. De igual forma, otra de las rutas alternas comprende el recorrido por Calzada Abastos, Río Guadalquivir, Río Álamos, Río de la Plata, Ruta Aeropuerto y Boulevard Independencia. Para mejorar el flujo de la circulación con ambas desviaciones, se hicieron adecuaciones en el cruce de la calle Plata y Río Álamos. Faz Dávila señaló que estas modificaciones son temporales e invitó a la ciudadanía a mantenerse informada sobre las modificaciones en la circulación. La recomendación de siempre es que salga con tiempo suficiente para llegar a sus destinos, respetar la señalización, atender en todo momento las indicaciones de los agentes de tránsito, reducir la velocidad y evitar cambios repentinos de carril. De ser posible, también utilizar rutas alternas para disminuir la carga vehicular en el área intervenida. Hasta aquí lo relacionado con Coahuila, cambiamos al otro lado de la comarca.
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5: Primero nos vamos con Lerdo, y es que con una inversión superior a los 8 millones de pesos, la alcaldesa Susy Torrecilla Salazar puso en marcha los trabajos de repavimentación en el Boulevard Miguel Alemán, mismos que durarán de 15 a 20 días, por lo que el municipio va a habilitar rutas alternas. Durante el evento, la presidenta municipal anunció el arranque de dos nuevos programas conjuntos con el gobierno del estado para esta misma semana. El primero contempla la construcción de banquetas, guarniciones y espacios para árboles en vialidades principales y zonas escolares con una inversión cercana a los 10 millones de pesos. El segundo proyecto consistirá en la pintura de fachadas en las comunidades rurales de 21 de Marzo, Santa Anita, Juané García y León Guzmán, con el objetivo de impulsar el turismo local y mejorar la imagen urbana. Vamos a escuchar las palabras de la alcaldesa Susy Torrecillas.
9: Y bueno, pues tal como se los había anunciado, hoy empezamos el recarpeteo del Boulevard Miguel Alemán. Quiero recordar que a toda la gente que las obras que estamos realizando en Lerdo tienen un propósito firme y claro: el fomentar el desarrollo económico y turístico de todo el municipio. Por ello, pues estamos pavimentando esta entrada principal. Tenemos que ser buenos anfitriones. Ustedes ya lo vieron el domingo pasado, que tuvimos mucha gente en nuestro Regata Fest. Bueno, pues parte de todo lo que estamos promoviendo, pues es tener buenas vialidades, vialidades iluminadas, vialidades bonitas, una ciudad segura y funcional. Por ello, las obras de drenaje y agua, pues son imprescindibles, ¿no? Eso es para dar calidad de vida a la gente y que estén contentos, pues, en el lugar en donde viven. Pero estas obras de pavimento, los estanquillos que vamos a ver más adelante, las obras de banquetas y demás, pues son justamente para poder tener, pues, hermosa la ciudad y que haya más visitantes y más turismo.
5: Nos movemos hacia Gómez Palacio porque el día de ayer la Dirección de Seguridad Pública y Protección Ciudadana puso en marcha el operativo Vacaciones Seguras con el despliegue de más de 100 elementos policíacos en la zona urbana y rural del municipio. Esta estrategia busca fortalecer la prevención del delito, abatir accidentes viales y garantizar el orden público durante este periodo de asueto. El director de la corporación, Luis Alberto Duarte Vázquez, informó que se realizan recorridos permanentes en colonias, ejidos, márgenes de canales de riego, zonas recreativas y planteles educativos. El funcionario precisó que el patrullaje preventivo se ejecuta en coordinación con las fuerzas que integren la Mesa para la Construcción de la Paz y Seguridad. Anunció que van a iniciar jornadas informativas en el sector rural sobre el uso responsable de motocicletas ante las quejas comunitarias por menores de edad que conducen a exceso de velocidad y realizan también acrobacias o participan en arrancones. El funcionario aclaró que el esquema va a privilegiar la concentración y la socialización antes de proceder a la aplicación de sanciones económicas o el aseguramiento de vehículos. Vamos a conocer lo más destacado de México y el mundo.
10: Las tendencias de hoy.
5: La presidenta de la República, Claudia Sheinbaum, reaccionó al llamado de El Mayo a los jóvenes para alejarse del crimen organizado y reducir la violencia en México.
11: Bueno, obviamente viniendo de quien viene, es difícil citarlo, ¿verdad? Pero es el trabajo que estamos nosotros haciendo desde el principio, de la atención a las causas, de que ningún joven se acerque a la delincuencia.
5: En otro punto, también la presidenta, Claudia Sheinbaum, señaló que Estados Unidos aún no responde si el FBI participó en la detención del Mayo Zambada, pero afirmó que es obvio por la exposición del avión utilizado para su traslado. Además, sobre la posibilidad de que se realice una entrevista con el Mayo para aclarar cómo es que llegó a Estados Unidos, la mandataria indicó que eso lo determina la Fiscalía General de la República. El gobierno de México analizará pedir parte de los 15 mil millones de dólares que el gobierno de Estados Unidos planea confiscar a Ismael El Mayo Zambada como parte de su condena por conspiración para traficar drogas y por dirigir una empresa criminal. La presidenta de la República, Claudia Sheinbaum, detalló que la FGR revisará si es posible o no exigir parte del decomiso. En otros asuntos, David Kersenovich, titular de la Secretaría de Salud, confirmó que en México se han detectado hasta el momento 3 casos de ciclosporiasis, una enfermedad intestinal que puede provocar la deposición conocida comúnmente como diarrea explosiva. Aseguró que las autoridades realizan su propia investigación sobre el presunto origen luego de que Estados Unidos señalara que provenían de lechugas originarias de Guanajuato. En los temas del mundo, el presidente de Estados Unidos, Donald Trump, firmó decretos para imponer nuevos aranceles del 50% a algunos productos canadienses, alegando un trato discriminatorio en los sectores de alcohol, automóviles y productos lácteos. Según la Casa Blanca, los aranceles entrarán en vigor dentro de 30 días aproximadamente y cubrirían una amplia variedad de productos, entre ellos vino, palos de hockey y cemento, de acuerdo con las autoridades de aquel país. Y en la última nota internacional nos movemos hacia Japón, ya que tras haber recibido críticas por sus llamamientos a trabajar innecesariamente, bueno, pues la primera ministra Sanae Takaichi habló de sus jornadas de trabajo y dijo que normalmente duerme de 0 a 3 horas. La mandataria dijo que su intención no es que se vea que trabajar muchas horas es una virtud, pero como líder de Japón, quiere hacer lo que haga falta para contribuir al desarrollo del país. Con esto llegamos al final de Ruta 30. Le agradezco que haya elegido informarse a través de este espacio. Ya quedó al tanto de las noticias y mañana, en punto de las 7 de la tarde, aquí estaré esperándolo con la información actualizada. No olvide seguirnos en nuestras redes sociales. Estamos en Facebook, X, Instagram y YouTube como @noticierosgrem. Yo soy Valeria Quiñones. A mí me encuentra en Instagram como @valeriakisser. Les deseo que tenga excelente noche. Se queda disfrutando de la mejor FM 97.1 Estéreo Gallito.
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1: Señores, señores cuarteleros, gusto, placer saludarlos en esta emisión de hoy, martes 21 de julio del 2026. Es martes, ni te cases, ni te embarques, ni te salgas a pasear. Tal cual es el verso, el dicho que está establecido y que nadie lo puede modificar porque así lo dice la historia, ¿no? Un gusto y un placer saludarlos, esperando estén muy bien, que hayan tenido un muy buen día, que estén cerrándolo de la mejor forma. Quien esté todavía en sus labores o quehaceres laborales, pues un saludo donde se encuentre. Quien haya ya salido y ven trayecto a su casa, su domicilio, donde se encuentre, saludos, saludos, la verdad, fraternales de sus amigos de El Cuartel. Con información importante, variada, interesante, que seguramente pues a usted le agradará lo que aquí se trate. Ya rueda la pelota en la jornada número 2 de la Liga MX por situaciones obviamente de necesidades de calendario. Hoy Cruz Azul y Toluca harán sus respectivos quehaceres y tareas en lo que es esta jornada, adelantando algunos detalles como tal. Se anuncia hoy ya oficialmente el adiós, y mi querido estimado Rea llegó muy conmovido, llegó prácticamente afligido, porque Paco Memo Ochoa, el gran estandarte de las Águilas del América y selección nacional, hoy ya formalmente dice adiós a su carrera. Y bueno, pues esto lo tiene pues triste, la verdad, lo veo pues acongojado. Ya veremos de qué manera lo consolamos en este momento, pero pues los esfuerzos se harán. Platicamos de béisbol, arranca serie para el equipo de Unión Laguna, y también automovilismo, que ayer decíamos, porque creo que es interesante, el equipo de Cadillac, la verdad, no da una, sigue pues en penumbras, y estaremos platicando de estos temas, y el señor Kimi Antonelli pues haciendo realmente de las suyas. Mi querido Rea, un placer y un gusto saludarte como siempre. Me da pena, me da tristeza verte así. Llegaste, la verdad, con pues un dolor profundo en lo que se refiere a tus sentimientos, pero es la vida, Rea. El tiempo pasa, nada es eterno, y hoy Paco Memo Ochoa, quien lo viste crecer desde chico en tu afición por las Águilas del América, hoy ya oficialmente y formalmente dice adiós al fútbol. ¿Cómo estás, mi querido Rea? Un placer saludarte.
2: ¿Qué pasa, Moy Robi? Gusto saludarlos. Saludos a toda la gente que nos escucha. No, un histórico del fútbol mexicano, Francisco Guillermo Ochoa Magaña, muy criticado durante mucho tiempo, pero la verdad, previo a Paco Memo y posterior ahora tristemente, qué difícil es ver a un arquero mexicano salirse de su zona de confort, como lo hizo Paco Memo en su momento. 2009 era el mejor futbolista de las Águilas del América, de los mejores pagados en el fútbol mexicano, y se fue a Francia, ¿no? A pelear el ascenso con el Ajaccio. Nunca pudo tener regularidad para aspirar a un equipo de media tabla hacia arriba en alguno de las ligas europeas, pero reconocimiento sobre todo ese valor de lo que hizo en su momento y en el nivel que mantuvo en las Copas del Mundo con México. Yo creo que es lo más valioso de Ochoa. Regresa a México en el 2019 y se va a Europa otra vez, al Salernitana. Sí. O sea, otra vez siendo estandarte del América, decide regresar. Yo creo que ese es el justo valor de Ochoa, el valor pues de salir de su zona de confort, básicamente.
1: Y el recuerdo del Mundial de Brasil, me pareciera, ¿no?, que es donde fue un momento más destacado y que seguramente pues tuvo a bien dejar todavía una mejor huella en ese sentido. Pero vale la pena de comentar lo que dices, porque yo creo que pocos se atreven a hacerlo y prefirió buscar tal vez mejores condiciones de educación, de vida, en fin, en los países que vivió y que pues cambió por creo mucho dinero también acá en nuestro país. Mi querido Robi, te saludo con el mismo gusto de siempre. Y bueno, pues también hay béisbol, hay cosas relevantes e interesantes, y también platicar, ¿por qué no?, de ciclismo. Yo sé que eres aficionado también al ciclismo, mi querido Robert, y como del todo. Hoy salimos con toda la playera y sigue, la verdad, metido el gran Isaac del Toro en lo que es esta gran competencia de la Tour de Francia, que lo está haciendo, la verdad, de maravilla, y hoy contrarreloj también hizo una destacada participación. ¿Cómo estás, mi querido Robin? Un gustazo.
3: ¿Qué dices, Moy? Sí, fíjate que no muy aficionado al ciclismo, pero realmente sí un fiel seguidor y de reconocer lo que está haciendo Isaac del Toro en esta Tour de Francia como siendo el mejor joven, y obviamente con posibilidades de quedarse en el podium de ganadores el domingo que termina ya esta edición. Va a ser interesante el cierre y sobre todo también cómo de alguna manera puede ser que su mismo equipo apueste, ¿no?, por el mexicano, para que sean dos de este equipo de los Emiratos Árabes los que estén en el podio de ganadores cuando se llegue ahí a Campos Elíseos para cerrar la Tour de Francia este domingo. Y por cierto, hablando de lo de Memo Ochoa, que es un tema que creo interesante, sí me llama la atención que todo esto que se destaca, y que estoy de acuerdo totalmente con el señor Rea, que nunca haya ido a un equipo importante en Europa. O sea,
2: sí,
3: sí, efectivamente es digno de reconocerse esa hambre y el no querer regresar al fútbol mexicano, sino que seguir intentando jugar allá en Europa, pero nunca fue pretendido, o por lo menos nunca jugó, no sé si ha sido pretendido, pero nunca jugó en un equipo importante, a pesar de las buenas cuentas que entregó en los mundiales. Sí es de llamar la atención.
4: Sí, sí, sí.
2: No le alcanzaba el nivel tampoco.
3: Pues, pero no complicado. No tan para andar peleando los últimos lugares.
2: No. O sea, entiendo esa parte, pero yo creo que es el estándar, ¿no?, de los porteros mexicanos, porque hemos tenido grandísimos porteros mexicanos en la historia, los de este milenio nada más. Pues yo creo que también complicado que les haya alcanzado inclusive para ir a Europa. Yo nunca creo que Memo Ochoa hubiera estado, ni siquiera después del Mundial de 2014, a la altura de un equipo, digamos, que estuviera peleando a entrar por Champions. El reconocimiento es ir por ir a picar
3: un Betis de Sevilla, por ejemplo. Sí. Hablando de un equipo medianón en España, Betis de Sevilla.
2: Que era como el siguiente escalón una vez que estaba ya en el Málaga.
3: Exactamente.
2: Pero se va a la banca y lo borran.
3: Equipos que estaban peleando los últimos lugares.
4: Ajaccio de Francia, Ajaccio de Francia, Málaga y Granada en España, Standard de Lieja en Bélgica, Salernitana en Italia, el ABS de Portugal y el Limassol de Chipre. Son los equipos con los que puso fin. Son 788 partidos a nivel de clubes, registró 194 porterías imbatidas, recibió 1096 goles, y con la selección mexicana acumuló 154 partidos, 64 arcos en cero, y en Copas del Mundo participó en 12 partidos, manteniendo su portería intacta en 5 de ellos. Eso es el recorrido en el entorno de este portero, que la verdad quedará para la historia. Pues yo creo que es un tipo que será referente en la portería en nuestro país, y pues obviamente también con estos 6 mundiales, yo creo que ciertamente carismático, pero como bien dice Robbie, hay ciertas situaciones o aspectos que quedan por ahí en el aire, ¿no? Decir, oye, tuvo para un poquito más y nunca, la verdad, pues pudo concretarlo, cerrarlo, no sé si por cuestiones de representantes, de negociación.

0: coincidían. Y bueno, pues lamentablemente nunca pudo estar en un mejor equipo en Europa. Lo que sí es que, creo yo, siempre procuró un entorno de vida distinto a vivir en México, y que bien pudo haber ganado mucho más dinero en nuestro país, seguramente.
1: Y más títulos.
0: Seguro, y más títulos, y irse a lo mejor con otro tipo de palmarés. Pero, pues bueno, es que es una decisión interesante,
1: sí,
0: ¿no?
1: La de este. Y ni siquiera el perfil físico de Guillermo Ochoa es para un portero de Europa, porque es un arquero atajador. Y en México pudo haber roto récords y ganar X cantidad de títulos. No salía muy bien por aire, no tenía juego de pies, la estatura, el tema físico tampoco le ayudaba mucho. Era un gran arquero atajador. Entonces yo creo que ahí va todavía el mayor reconocimiento del tiempo que se mantuvo en Europa, en los equipos de peleando por el descenso. Pero físicamente nunca tuvo para dar el siguiente paso, creo yo.
2: Y tratando de comparar con quien tuvo mucha rivalidad, incluso ya retirado, Osvaldo Sánchez. O sea, por ejemplo, Osvaldo no aceptó ir cuando tenía ofertas del fútbol brasileño y no aceptó salir. Y él, siento que se conformó con seguir ganando muy buena lana, seguir siendo una figura importante en el fútbol mexicano. Decisión que sí, por la que apostó Memo Ochoa, ¿no? O sea, sí. Unas cosas por otras. Les podrá gustar más unos el estilo de Osvaldo, pero en ese tema se la jugó y tuvo una carrera de muchos años fuera de México.
0: Sí, yo creo que es una proyección de vida, ¿no? Yo creo que así lo percibo. Seguramente yo creo que nunca fue mal pagado aquí en México en lo que estuvo. Lo que ganaba en Europa tal vez pues es suficiente para eso. Creo que también es un tipo que habría que reconocerlo por lo que se entera uno, que le dio por hacer ciertamente inversiones en buenos proyectos, según lo que entiendo. Entonces, bueno, pues supo visualizar no solamente dentro del fútbol y hacer redituable su dinero, y que hoy seguramente estará y vivirá tranquilo, y pues su imagen, como la hemos visto, pues seguirá todavía teniendo cierto arrastre o arraigo en ciertos proyectos de presencia publicitaria, ¿no? Entonces, un tipo muy peculiar en cuanto a sus decisiones, pero que por momentos en México pensamos o llegamos a pensar que podía aspirar más en otro fútbol o en otro balompié, y qué cosa que nunca consolidó.
1: No puedo ser.
0: Tal cual, no
1: le daba del todo.
0: Pero lo que sí creo también es que sí, como referente en cuanto a su visión y a su acción, pues creo que nadie se atreve ni quiere emularlo.
1: Sí.
0: O sea, se quedan cortos en eso, ¿no? Se quedan solamente con el deseo, y siempre ponen el pero de que los venden caros. Y a los que les dan facilidades o llegan con ciertas situaciones relativamente favorables como para jugar en Europa, pues acaban por no trascender y ahí se quedan, ¿no? Y acaban regresando muchos de ellos y no pasa absolutamente nada.
1: Y otra cosa que creo que necesitamos cada vez más en la selección nacional, un futbolista que cuando se pone la indumentaria del tricolor cambia por completo. Yo me recuerdo mucho a Miguel Herrera para el Mundial del 2014, en el que Miguel, dirigiendo al América, pues veía cada 8 días en Cruz Azul a Chuy Corona. Jesús Corona era el portero que quería para el Mundial, estaba en mejor momento, seguía por televisión lo que estaba haciendo Ochoa en Europa, no le convencía para nada, hasta que concentran para la Copa del Mundo. Miguel Herrera cambia la decisión. Ve a un Guillermo Ochoa completamente distinto del que veía en Europa cada ocho días. Conocía a la perfección a Chuy Corona, pero Ochoa, con la indumentaria de la selección nacional, se convertía en otro. Y sí, le cambió el plan por completo a Miguel Herrera. Y no creo que haya sido el único técnico del Tri, que no le haya llenado el ojo en el momento en el que se vistió de tricolor.
0: No. Yo creo que
1: esa
0: sí.
1: Esa entrega es muy de destacar, ¿no?
0: Sí, claro, y lo hizo de muy buena forma. Y hoy tal vez el decir lo que pasaba y que siempre generó una interrogante si era o no Paco Memo Ochoa para este Mundial, pues la verdad habría que decirlo, la decisión fue clara, contundente y tajante por parte del técnico, y creo que lo hizo de buena forma dándole la titularidad al Tala, ¿no?
1: Sí.
0: Dándole, y las circunstancias se prestaron para que le diera todavía ese pequeño homenaje de despedida como seleccionado dentro de un Mundial y en su propio país y en qué estadio, ¿no? Que todo se dio. Entonces, pues qué bueno que todo coincidió. Yo creo que se va tranquilo. Yo creo que ni al fútbol le debe, ni no. Él le debe al fútbol, de esos tipos que fueron profesionales, ¿no? Que nunca se supo nada más allá de la cancha, ¿no?
2: Oye, y hablando de selección, también lo que declara hoy Julián Quiñones, ¿no?

0: no sé si lo dijo en serio o no, digo, fue una entrevista, que dice, efectivamente se equivocó el profe al sacarme.
1: Ah, cuando le cortaron el cabello. Sí. Estaba ahí conversando con el peluquero.
2: Ah, sí, pues sí.
1: No, era un tatuaje. Le iban a hacer un tatuaje.
2: Aquí, pero fue un tatuaje en el brazo, de la cara y los ojos de su esposa, aquí en la parte de la mano.
1: Como que le retocaron algo acá en el cuello también. Ahí estaba preparando. Estaba conversando con un.
0: Ah, y ahí lo escucharon y lo soltaron.
1: No, lo está grabando ahora con estos lentes. Rubik, grabas el barbero tatuador, no, ya no supe qué es. Pues graba su contenido con este tipo de lentes. Sí, lo saluda, todo, platican. Obviamente Julián Quiñones sabía que lo estaban grabando. Pues sí usa una palabra altisonante, pero pues que Julián Quiñones es muy mexicano.
2: Sí.
1: Entonces no le veo como mala intención a esa palabra, pero dice, se equivocó el viejo. Ese no era el cambio. Referente a la salida de Quiñones ante Inglaterra, ¿no?
2: De acuerdo, y yo creo que de alguna manera, pues, era algo que todo mundo de alguna forma nos extrañó, pero bueno, pues son decisiones ya del pasado y que ahí quedarán en la historia de lo que fue este mundial, que también creo que para México nos generó una situación de encuentro, de convivencia, de acercamiento, de alegría, de esperanza, de muchas cosas, ¿no? Yo creo que se disfrutó de una muy bonita manera todo lo que se alcanzó a poder disfrutar en todo el entorno de este mundial. Y que a mí lo principal es que ojalá que esto se prolongara y que no solamente fuera el tema del mundial lo que nos diera tanta empatía, porque hoy creo que sí la necesitamos y de muy buena forma, ¿no? Pero bueno, así está pues la situación. Vamos a ir a la pausa comercial. 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Vamos a ir a la pausa comercial. Ya regresamos, como siempre, firmes y bien acuartelados.
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4: Temperatura 33 grados.
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3: 7:48.
4: Temperatura 33 grados.
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2: De vuelta y de regreso con el gustazo de seguirle saludando. Estamos aquí en el cuartel y vamos obviamente con los demás detalles y eventos que tenemos el día de hoy. Hay partido, nada más darles un poquito de referencia, entre Cruz Azul y Puebla, un equipo de Cruz Azul que tuvo una gran remontada en la jornada 1 ante el San Luis, que acabó ganándolo 3-2, y hoy pues parece que hará lo mismo, o por lo menos pretenderá hacer lo mismo, ya que Puebla se fue arriba en el marcador. Y hoy mi Robby brincó, nos asustó prácticamente aquí en el estudio al momento que cayó el gol del argentino duranguense.
1: Argentino.
2: Con raíces argentinas, el cual, bueno, pues hoy en día tiene a bien haber estado de plácemes.
1: ¿Cómo se llama?
2: Garevía y con un...
0: Durango.
1: No,
0: el jugador. Luca Romero.
1: No, hoy tampoco se acordaba. No. Lo vi en sus ojos.
2: No me acordé el nombre. Creo que era Camilo. Dije, ¿Camilo Romero? No, dije, Camilo
0: se
2: Romero.
0: Se retiró
2: no.
0: de
2: Luca Romero, rato. Luca Romero. Con cierta intermitencia también en el equipo de Cruz Azul, ¿no, Fernández?
0: No ha pasado nada.
2: Nada, absolutamente.
0: La verdad, y lo estaba diciendo, aquí estamos viendo el juego y minutos antes de la anotación, que fue un centro por derecha y entró solo de cabeza, se debió haber ido del partido porque metió una plancha ahí al defensor
2: previo.
0: Poblano previo. Y lo dejó, ¿quién es Cateicel, no? La
2: árbitro.
1: La árbitra.
2: Pues sí, pareciera, ¿no?
1: Karen Hernández. Karen Hernández, la otra árbitra central mexicana.
2: Oye, entonces, intrascendente, ¿no, Fernández? Totalmente. El paso que tenemos del
0: totalmente.
2: Señor Lucas Romero en nuestro país. Pero bueno, Cruz Azul está haciendo ahí la chamba. El próximo, el tema es que hoy juega también Toluca contra Pumas. Un Toluca que fue y le hizo el pelo, y de qué manera, oye, qué manera de tirar el penalti de Vega.
1: De Alexis.
2: De Alexis, y que de alguna manera, pues, el Tala como que se enojó, ¿no? Como que se molestó al momento que le hacen esa maniobra, y como que fue y lo trató de buscar o de encarar. Venimos de selección, compadre, no me hagas eso. Que no te pases de lanza, ¿verdad? Sí, de rosca, pues venimos de camaradas.
1: Oye, por cierto, Alexis Vega le vendría bien este año no regresar a la selección nacional.
2: Este año.
1: Que se siga recuperando.
2: Yo creo que sí, pero sí, porque en Toluca le siguen confiando el tiempo.
1: Se le vio bien. El tema es que esos lapsos de buen tiempo de juego de Alexis Vega, pues no los puede mantener durante mucho tiempo. Ese es el tema. Tiene 28 años. En algún momento va a regresar a la selección Alexis Vega y ojalá sea en gran nivel.
2: No somos doctores, yo no lo soy.
1: No.
2: Pero obviamente yo le veo que su rodilla no tiene ni siquiera la estabilidad o la dirección correcta. Lo veo como que su rodilla se direcciona un poco hacia afuera y que pues renguea, no sí. Tiene la continuidad en su paso ni en su trote. Pero bueno, pues ahí lo siguen manteniendo en la alineación de Toluca, ¿no?
1: No, sí, y qué bueno, ¿no? Que siga teniendo como esta actividad. A lo mejor ya no tan forzado, se estaba forzando para llegar precisamente a la Copa del Mundo con México, un poco más suelto. Yo creo que esos trabajos le pueden venir bien a Alexis y el tiempo que tenga que descansar este torneo también, este semestre.
2: Oye, pero a ver, entonces sería una cosa injusta lo de Marcel Ruiz y que sí haya ido Vega, ¿no?
1: No lo fue.
2: O sea, pues fue injusto porque de alguna otra forma, pues para los minutos, y si se trataba de estar o de nomás ir.
1: Marcel también pudo haber ido a jugar 10 minutos como Alexis contra Sudáfrica.
0: Pero no nomás es Alexis, es también Luis Chávez, que pasó lo mismo y también lo convocaron. ¿Y
1: César Huerta?
0: César Huerta, o sea, fueron varios.
2: De muy poco tiempo, ¿no?
0: Muy poco tiempo porque no estaban al nivel.
1: Físicamente.
2: Y que, bueno, acabaron por decidir y lo único que quedó fuera fue Marcel Ruiz, ¿no? Que bueno, pues ahí está. Y más tarde ya le decíamos el equipo de Toluca, que fue y venció a Chivas 2-0, y un Pumas que sucumbió y lo sacudieron. Uf. De qué forma en casa, 3-0 el equipo de Pachuca, y pues pareciera que pues este segundo juego también va a tener complicaciones, ¿no? Porque Toluca en casa prácticamente es imbatible, y aunque ha dado buenos juegos Pumas ahí en la bombonera, en el Nemesio 10, pues a ver, vamos a ver hoy cómo se comporta. Bajo el mandato de Esteban Solari, que pues ahora ha tomado las riendas de este equipo, ¿no?
0: La época post-Pelícano, ¿no?
2: Sí, post-Pelícano. Post-Pelícano, que ya también él quedó fuera de Champions.
1: Oiga, no, por cierto, 6-2 el equipo de Efraín Juárez. Ajá. Revisando, por cierto, la plantilla de Pumas, me llama la atención, hablando de estos futbolistas que la verdad les cuesta un mundo el tema físico. Está registrado José Juan Macías con Pumas.
2: Sí.
1: Está registrado. Están esperando un regreso positivo para el delantero mexicano.
2: ¿Pero con qué doctor o dónde lo van a tratar? Pues si ya lo vieron en infinidad de lugares y todo acaba siendo lo mismo.
0: ¿Qué carácter, O sea, de que sea insistente, pero... Ojalá que pueda ser la buena.
2: Y yo no sé también bajo qué contexto vienen sus recuperaciones en cuanto a los gastos, ¿no? Porque imagínate con los riesgos que se tienen, o por lo menos los antecedentes, seguir de alguna manera invirtiendo, pues está complicado, ¿no?
0: Sí, que no te garantiza nada de que ya...
1: Y justo Esteban Solari me parece dejó un grato sabor de boca dirigiendo a los Tuzos del Pachuca. Creo que es un buen técnico, sí, creo que puede hacer las cosas bien en Pumas, pero no aprende la lección en el conjunto universitario, no se termina por poner de acuerdo en el futuro con el proyecto con Efraín Juárez. Pues sí traen un buen técnico, pero tampoco lo refuerzan bien. Inclusive pues, está el tema de Jordan Carrillo, que Santos lo vende a Chivas. Necesitaban otro delantero, pues ahora registran a José Juan Macías también.
2: Hay un argentino que llega de Newell's, un extremo izquierdo, que hoy lo anunciaban. Pero bueno, pues todo eso también son ciertamente.
1: ¿Y cómo perdió la final, ¿no?, Pumas contra Cruz Azul? Con el fondo de armario. Uh-huh. No tenía más. Tenía, porque ya ni siquiera lo tiene con la baja de Jordan, un 11 competitivo.
2: Sí, sí. Hasta ahí. Parecido a lo que sucedió con Argentinos, o sea, lo que fue esa final, ¿no? Totalmente
1: ya no metido,
2: ya no podían, y al final de cuentas, pues Cruz Azul acabó siendo el amo y señor de la final, ¿no? Bueno, pues dentro de eso así está la temática, así están las cosas. 9:00 p.m. será el Toluca Pumas. Ahorita al medio tiempo está Cruz Azul y Puebla en su enfrentamiento. Ya estará por arrancar la segunda mitad. Y como tal, bueno, estaremos al pendiente de todo ello. No, nosotros vamos a ir a la pausa, señores, a la pausa comercial. Ya regresaremos para seguir platicando muchos más temas, sobre todo el tema que viene ya de béisbol en un momento más que estará arrancando. Rea nos platicará de lo que es el automovilismo, de lo que sucedió y de detalles y creo que puntos finos de lo que puede vertirse para el próximo sábado en referencia a Santos Laguna. No se despegue ni se vaya. Siga firme y bien acuartelado. Ya venimos.
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4: Temperatura 33 grados.
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12: 7:57.
4: Temperatura 33 grados.
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2: Cuenta, señores, de regreso aquí en El Cuartel con el gustazo Rea Fernández y Arce, aquí al tanto de con ustedes, en seguir platicando en estos micrófonos. Y bueno, nada más un referente de lo que fue este gran premio, Rea. Vamos a platicar algo que sea realmente pues relevante, porque la verdad el señor Kimi Antonelli está pues llevándosela de calle, referente en todo esto. 6 grandes premios en esta temporada.
1: De 10 que van.
2: Lo hizo muy bien desde las pruebas allá en Hungría.
1: En Bélgica.
2: Viene el de Hungría el próximo fin de semana. Se ve que de alguna manera las cosas pues se le están acomodando, ¿no? A Mercedes, es lo que
1: Sí, bastante sobrio me parece lo de Antonelli. El gran mérito del piloto italiano pues es no cometer errores. Tiene el mejor coche de la parrilla. No comete prácticamente ningún error desde los entrenamientos libres, desde la clasificación y sobre todo durante la carrera, que claro que tiene un gran mérito el hacerlo como lo está haciendo, porque generalmente trae competencia por detrás. Puedes tener el mejor coche, pero si no haces bien las cosas en lo que está de tu parte, pues no vas a obtener los resultados. Kimi Antonelli lo está haciendo, lo mencionas bien, el siguiente fin de semana es el Gran Premio de Hungría y después viene el parón de verano. A Checo Pérez, al resto de la parrilla que no sea Mercedes y a su servidor, ya no surge este parón de verano.
2: Sí.
1: Qué
2: sí,
1: terrible, la verdad, se están viendo el resto de coches y el resto de equipos de la parrilla en este nuevo formato de la Fórmula 1, que cada vez es más complicado competir para los equipos.
2: Pero la realidad real es que, ¿qué va a pasar con el proyecto de Fórmula 1? Porque yo siento y considero que está realmente reducido hoy sí a muy pocos. Los demás compiten, batallan hasta para estar en la pista, o sí, sea, batallan hasta para poder salir, para poder rebasar, para, o sea, cosas que están fuera realmente, creo, del control del piloto. Y esto pues no es nada pues benéfico para el espectáculo en Fórmula 1.
1: Y yo creo que ya el fondo se tocó en este fin de semana en Spa-Francorchamps, porque es un circuito de mucha recta. Entonces estos coches en mucha recta pues se ponen a ahorrar la batería, nada más. No hay nada de intriga, hay muchos adelantamientos. Si Robbie tiene un mejor coche que el mío, si él tiene un Mercedes, yo tengo uno de segunda línea, por ejemplo, un Red Bull, pues cuando Robbie se ponga a ahorrar batería, pues yo lo voy a rebasar y le voy a ir compitiendo. Puedo rebasar a Robbie 3 o 4 veces, pero cuando recargue su batería y se ponga serio, no hay competencia en la Fórmula 1. Cuando los equipos ya recargan, en este caso Mercedes, que es el mejor equipo, recarga la batería por completo, se los lleva de calle a todos. Entonces, es muy complicado, ya no entra tanto la maniobra de lo que pueda hacer el piloto, y esa es la esencia del propio automovilismo. Ya, parece que ya está todo tan data. Hasta ahora mismo Mercedes, que es el mejor equipo y por mucho, o el propio Ferrari, que ha hecho las cosas bien, Lewis Hamilton
2: también, que es su líder,
1: ya saben en qué parte de la pista pueden perder cierta ventaja y en dónde la van a recuperar. Sí, saben exactamente en la curva en la que van a poder pasar al piloto de enfrente. Y se pierde ese sentido al automovilismo.
0: ¿Tú consideras que al final de esta temporada van a volver a haber ajustes?
1: Yo creo que desde verano ya.
0: Sí.
1: Debe haber algo. Algo se deben de inventar.
2: Algo debe suceder, ¿no?
1: Es muy triste, ¿no?
2: Porque, a ver, se supone que la Fórmula 1 es para que la destreza a la máxima velocidad se acabe dando, ¿no?
1: Exacto.
2: Esa es la esencia de la Fórmula 1, sí, o sí, por lo menos un principio
1: del automovilismo,
2: básico del automovilismo.
1: De cualquier categoría.
2: Ganen más rápido con sí, carros en los cuales apuesten a que la velocidad se dé y la habilidad del piloto sea la que marque una diferencia, ¿no?
1: Sí.
2: O sea, esa es la parte, entendiendo que cada escudería puede tener mejores pues ingenieros, mejores infraestructura, pero dentro de un lineamiento que todo tienda a la aceleración.
1: Y es la esencia del automovilismo el competir, porque a final de cuentas los títulos de mejor piloto o de los equipos los van a ganar siempre los mismos. Estamos de eso de acuerdo. Desde el 2014 solo Lewis Hamilton y Max Verstappen ganaron 11. Uh-huh. Y el año pasado pues ganó Lando Norris. Uh-huh. Eso está bien. Un
2: Russell por ahí,
1: Williams ellos, ¿no? Ahora mismo, pero un Williams, un Cadillac, pues nunca van a ser campeones, nunca lo van a hacer. Eso está marcado, ¿no? Un piloto novato, un Oliver Berman, nunca va a ser campeón de la Fórmula 1, ya está bien. Pero en las carreras, pues hay competencia al menos. Ponerla un poquito más difícil para los grandes equipos y los grandes pilotos.
2: Sí. O sea, por decir algo, McLaren regresó al escenario la temporada pasada y de alguna u otra forma entre Lando y Piastri pues hicieron ciertamente competencia, compitieron, ¿no? Pero hoy, la verdad, pues está todo, parece direccionado. O sea, no más que los mismos. Y hoy, pues la competencia es mínima. Y sobre todo creo que el entretenimiento o el espectáculo que tú percibías en tiempo de antaño, tiempo anterior, pues hoy no se da.
1: No.
2: Hoy la verdad no creo que esto
1: y no, suceda. Y no solo a lo que me refería, es no solo por los que están peleando por ganar carreras y títulos. Hasta por ganar puntos. La competencia está muy aburrida. Tienes la data tan precisa, está todo tan calculado que van a seguir sumando puntos los mismos equipos y los mismos pilotos. Entonces, ahí es donde se pierde la esencia. No por ganar, pues siempre van a ganar los mismos. Pasa en el fútbol también, ¿no? Rara vez hay excepciones. Pero la competencia dentro de la carrera está quedando de un lado.
2: Antonelli se llevó de Mercedes esta victoria en Bélgica, Charles Leclerc de Ferrari segundo, Max Verstappen de Red Bull hoy apareció de nuevo en lo que es el podium, Checo Pérez no terminó, Antonelli está al frente de la competencia con 204 puntos, Lewis Hamilton con 159, George Russell con 154, y en constructores, bueno, pues los lleva de calle Mercedes con 358, Ferrari 285 y McLaren con 195, y el próximo gran premio será este fin de semana en Hungría, ¿no? Es lo que hoy en día arroja la Fórmula 1, Pero pues creo que las emociones muy limitadas, ¿no?
1: Muy triste también lo de Cadillac. Se han corrido 10 grandes premios. En 8 de ellos no han terminado sus dos pilotos en pista. Increíble. 5 abandonos de Valtteri Bottas y 3 de Checo Pérez ya.
2: Oye, Rea, tú no tienes el dato, te lo pregunto, de que si las asistencias a los grandes premios se han visto afectadas después de lo que hoy se está viendo. Porque claro que puede tener una afectación en eso, ¿no? No sé si el dato no, ya lo digan o lo hayan arrojado o no lo hayan comentado. Porque claro, no les conviene tampoco ponerlo en la mesa.
1: No, es complicado porque a final de cuentas ya hay un estigma muy alto por la propia Fórmula 1, por ver a tus pilotos favoritos. Los que estamos detrás de la pantalla yo creo que sí somos como que los que más nos estamos quejando. A final de cuentas. Pero en algún punto eso también termina por afectar, porque hay menos gente viendo los grandes premios a través de sus dispositivos.
2: Todo, patrocinadores, sí, menos gente los ve. Entonces, porque dicen que ahí por la arista el sábado, el domingo, Robby, se oían unos ronquidos, pero tremendos, se quedaron dormidos por ahí.
1: No, bueno, siete de la mañana, domingo. A ver, Franco Champs.
12: Aparte venía castigado,
2: pues, de una noche. Es correcto también.
1: No. Dos noches.
2: Dos noches.
1: Sí, bueno, me puede haber levantado a ver el Gran Premio, pero pues no te inspira mucho.
2: No te motiva.
1: Sí, no.
2: No te motiva. Ya parecía prácticamente. Todo el mundo así lo decía, ¿no? Que Kimi Antonelli sería el ganador de esta carrera y tal cual sucedió.
1: Lo que le puede meter un poquito de chispa, ya hubo declaración de su coequipero George Russell y él solo pide tener el mismo coche que Kimi Antonelli. Ya siente que no tiene el mismo coche.
2: Siempre viene la queja en ese aspecto. Siempre hay uno que se queja, ¿no? O sea, siempre lo hay en cualquier
1: escudería. Pasó en McLaren en la temporada pasada.
2: Piastri
1: y para mala fortuna de George Russell, que no tuvo un gran fin de semana en clasificación y en entrenamientos libres, yo creo que esa propia presión lo hace cometer un error en la primera vuelta. Se toca con Lewis Hamilton y la peor parte la lleva George Russell. Tuvo que abandonar el Gran Premio.
2: De acuerdo.
1: Ya lleva 50 puntos de ventaja Kimi sobre George.
2: Sí, son 50.
1: Sobre Russell en específico.
2: Sobre Russell.
1: En segundo lugar está ahora mismo su líder Hamilton.
2: 159 y son 50 puntos. 154 por 204, como bien lo
1: dije. Sería la única chispa que pudiera poner interesante esta temporada, ¿no?
2: Pues sí.
1: Que Russell se levante en armas contra su equipo.
2: Y Verstappen que regrese, ¿no?
0: Y la otra es esa. El otro día escuchaba al especialista que tiene ahí, Pablo Carrillo, y que decía que dentro de lo que se mueve para la próxima temporada es la posible salida de Verstappen de Max, Red Bull.
1: De Max, sí. Hace, ¿qué fue? 3 años cuando empezaron las salidas de Red Bull entre ingenieros, entre propio Checo Pérez y posteriormente el team principal, Christian Horner, la temporada anterior, pues ya se hablaba que a Red Bull lo estaba moldeando Jos Verstappen, el padre de Max, a conveniencia propia. Iban a traer a los ingenieros que ellos quisieran, que armaran el coche como Max quisiera para trabajar en favor de Max. Se fueron saliendo las personas. Parece que Red Bull no va a terminar por ceder, darle el control total a los Verstappen de la escudería, y pues por ahí debe haber ya filtraciones, ¿no? De que Max está buscando nuevo equipo.
0: Y con muchas posibilidades de irse a otro grande, ¿va?
1: Sí, no, claro, pues ahí sí abrir, si Max Verstappen está libre, abrir chequera los demás equipos.
2: Pero yo creo que va a ser interesante lo donde se integre, donde quiera ir, en base a que parece que Red Bull trae muchos temas al interior y mucho reborujo, ¿no? Pero a lo que voy es que lo que se tiene que realmente generar es que un piloto como él vuelva a poder tener posibilidades de competirle dentro de una escudería que valga la pena, porque pues de nada sirve irte si vas a dar a un lugar en el cual, pues yo no sé si los asientos de Ferrari o los asientos de Mercedes los van a dejar libres.
1: Uno de McLaren.
2: Por eso, pero igual McLaren no le está alcanzando y no creo que tampoco sea por capacidad de los pilotos, porque tiene dos buenos pilotos que el año pasado así lo demostraron.
1: Además de querer controlar todo, porque los Verstappen, Jos, su padre y Max han demostrado que sí son hasta cierto punto manipuladores, quieren tener todo bajo control, pues quieren un coche que los ayude a competir por el título.
2: Sí,
1: y ahora mismo Red Bull no se lo está ofreciendo.
2: Pues, pero a lo que voy, los que sí pueden competir, ¿irán a bajar alguno de sus pilotos?
1: Si Max está libre y pueden darle un buen coche, pues claro.
2: Olvídate. O sea, ¿tú bajarías por decir algo en este
1: a
2: caso?
1: A George Russell, a Charles Leclerc, a cualquiera de los dos de McLaren, sí.
2: Sin problema.
1: Sí.
2: Ah, no, bueno, pues está así la situación, pues.
1: Pero adelante, ¿no? Tienen que doblar manitas, como no está doblando manitas Red Bull con Max.
2: No, y que aparte tengan a bien generarle todas las condiciones o comodidades o que sus decisiones se acomoden a lo que él quiera, ¿no?
0: Porque
2: ese es otro punto.
0: Sabiendo que van a cargar con ese...
2: lastre.
0: Lastre, ¿no? De aguantar al papá y... Aunque ha sido con buenos resultados ese tema, ¿no?
1: Sí, claro. O sea, yo creo que ahí sí enloquecieron un poquito de poder los Verstappen después del cuarto título mundial y querían controlar todo Red Bull.
2: Es entendible de alguna manera a veces muchas cosas o el medio no justifica el fin, ¿no? En este caso, sí. Pero pareciera que aquí sí todo lo pasan por alto, tal vez lo que pasó en Red Bull, pero pues todo se ha venido desvaneciendo, resquebrajando, y eso pues hoy en día no le da ni siquiera certidumbre, ¿no?, al proyecto de Red Bull, que eso es lo más complicado. Pero bueno, es parte de lo que estemos por ahí considerando, ya este fin de semana en Hungría, a ver qué es lo que nos acaba de suceder o de pasar para pues poder valorarlo la próxima semana. Ya está el Godoneros en el terreno de juego, en la grama, mi querido Rob.
0: Sí, sí,
2: ya
0: sí.
2: Estamos, ¿cómo vamos? Ya estamos tenemos media hora ya.
0: 0-0, aunque con 2 outs atacando el equipo de Monclova. Ojalá que termine con la amenaza.
2: Está en el chipote.
1: Brandon Brennan.
2: Yo recuerdo a él que nos ha hecho buenas chambas, que hizo aquí en contra de Unión Laguna. Es sí. Un buen pitcher, ¿no? Es un
0: era
2: pitcher.
0: De los estelares en la rotación de los Tecolotes, junto con Mengden, con algún otro que muy interesante.
2: Qué bueno, ojalá la verdad nos den buenos resultados. Ya lo decíamos, hay que ganar pues las 2 series de la semana. Yo creo que hay que seguir ganando series, como decía Robbie, y esperar que también el equipo de Rieleros pues trastabille allá en ¿cómo se llama?, en Aguascalientes, para que pues pueda...
1: Se apriete, ¿no?
2: Se apriete la situación y no vaya de alguna manera a generarse un espacio que luego complique más.
1: Oye, Roby, ¿por qué si ya estamos en la baja de la primera entrada no abren las puertas del estadio? Está completamente solo el Kickapoo Luke Eagle.
0: Sí, fíjate, y a pesar
1: de que solísimo. Ya hay play ball, ya abran las puertas, no sean así.
0: Oye, a pesar de que empiezan a las 7:45, o sea...
2: Pero la gente tarde. Sale a jalar a las 8 que Roby, pues no en sé, Monclova.
0: No tengo idea, pero...
1: ¿Traemos mismo uso horario que Monclova?
2: Sí, sí, sí.
0: Pero los... Digo, el recuadro que se ve en la transmisión es el de lugares...
2: Caballos. Pues,
1: no.
0: Hay que ver arriba.
1: No, Robby, ahorita que abran la toma. Sí, pues esa es la principal.
2: Habría que preguntarle a Ibarrola, ¿no? A ver qué es lo que de alguna manera está generando.
1: Anda ya.
2: Pero él debe de tener el pulso, el tacto sobre lo que está pasando en esta entidad, sobre la ausencia de aficionados, y más porque están dentro de las posibilidades de pelear el playoff y de estar pues buscando un mejor acomodo, ¿no? Que eso también es un tema que habría que poner por ahí en la mesa, ¿no?
0: Ganando Rieleros 1-0 en la tercera.
2: Tecolotes. Esta semana va a estar bien. Estos tres partidos con Tecolotes, pues pareciera que están echados, sobre todo por lo que decíamos, que es un gran local el equipo de Rieleros, y que pues ahí en esta serie sí es de pues parece que todo es muy favorable pues para el equipo hidrocálido, ¿no? Pero bueno, vamos a tener fe que Laguna haga su tarea, lo que a él le corresponde, independientemente de lo que el equipo hidrocálido, insisto, pueda generarse, ¿no? Pero bueno, así pues en ese tema, y en lo que se refiere a, ¿cómo se llama?, al tema del próximo fin de semana aquí, pues recibir a un equipo de Atlas, un poquito digiriendo lo que estamos en ese andar y en ese proceso y lo que deja el partido anterior, pues bueno, la expectativa es que esta afición y este tema del no descenso ya confirmado, pues abre las puertas para que tal vez se siga apostando por un sistema hasta el punto de poder afinarlo, ¿no?
1: Sí.
2: Es lo que voy. O sea, hoy no existe ya la sombra de un descenso. Entonces, si eso no existe, bueno, por lo menos un equipo trate o busque, pues generar un esquema, un sistema, si esto es atractivo, o si esto es propositivo, o procurando dar buenas sensaciones o un buen espectáculo, pues hasta dónde puedas tener esa opción de afinarlo, claro, teniendo en claro si son los mismos hombres con los que apostaste o tengas que hacer algún ajuste, haciendo referencia a que lo que apostó Paiva con Monterrey deba de tener algún tipo de ajuste, pero sobre todo, insisto, procurando implementar algo que por lo menos por lo que yo observaba es que él trata de alguna manera adelantar el equipo, que a veces queda demasiado desprotegido,
1: se destapa.
2: Sí, muy, muy, muy destapado, es claro. Pero ¿hasta dónde se atreverá a seguir insistiendo en eso? Eso es lo que tal vez llama la atención para el próximo sábado, ¿no?
0: A mí me parece que habrá dos movimientos de alguna manera para regresar a la normalidad de lo que él tiene planeado, ¿no? Se supone que regresaría Echeverría como lateral por la izquierda,
1: suspensión.
0: Y que
1: Cuevas
0: estaría en su lateral en la que por la cual fue contratado, ¿no?
1: La derecha, sí.
0: O sea, posiciones naturales que me imagino eso podrá traer pues un mejor entendimiento en esa saga defensiva y que obviamente también conforme se van sumando los puntos también va a ayudar para que haya mejor sincronía. Esos dos movimientos importantes y veremos si Paiva sigue apostando por ese mancuerna en la media de contención, que fue otro detalle que falló tremendamente en el partido inaugural, ¿no?
2: Sí, sí, sí, yo creo que esa parte sí se me hace medular.
1: ¿Por qué no darle la oportunidad a Aldo López? No entiendo.
2: Sí, sí, sí.
1: Creo que jugó 10 minutos contra Rayados.
2: Lo que pasa es que pareciera que ese es el gran tema de Aldo López, ¿no? Aldo López con ningún técnico empieza jugando y a los 3, 4, 5 los juegos es titular, ¿no?
0: Sí.
2: Así es su proceso.
0: Sí.
2: Así pasa y así sucede. O sea, hoy la apuesta en este caso, bueno, fue Güemes y luego en su momento acaba por Aldo tener más tiempo, minutos, o lo usan volante por fuera, a veces lo metieron hasta de creativo
1: en
2: cierto momento como media punta. Es lo que sí tiene Aldo López y eso nos queda claro, que aún siendo un segundo escudo tiene buena llegada de segunda línea, sí. O sea, tiene normalmente
1: es una variante
2: interesante. Pero hoy, no sé si por físico, por ciertas cualidades o características, ha preferido darle ese espacio hoy a Mariscal. Vamos a ver, que ojalá el chavo también ya es tiempo, ¿no? De que no, él sea un tipo con mayor presencia. O sea, ya, o sea, es un tiempo de despegue total. O sea, ya no es de poder ver ciertos destellos. Es un tiempo de momento para despegar, para ser un tipo que se establezca en primera división.
1: ¿Estamos Salvador Mariscal Salvador debutó Mariscal. En 2022 en la Liga MX.
2: Sí, sí, sí, sí.
1: Ya son 4 años.
0: Bueno, pero si temporadas. Todavía tienes a Diego Medina.
1: No.
0: Después de cuántos años de debut haces de su debut.
1: Pero ahora mismo, ¿quién es el que está recibiendo la oportunidad de la titularidad? Pues Mariscal, y es el hombre al que hay que exigirle más.
2: A ver, el fútbol tiene sus tiempos y momentos. Y hay momentos que te catapultan o que te quedas o que te dejan. Yo creo que para él, en Santos Laguna, hoy para Mariscal, es la oportunidad esperada y deseada para poder realmente establecerse como un jugador de primera división. O sea, porque se observa y se percibe que el técnico confía en él, lo hizo en pretemporada, hoy lo dejó también en este primer partido, pero obviamente el técnico, si las cosas pues no se dan, va a tener que hacer ajustes.
1: Le va a mover.
2: Y parte es que no te hagan goles, o sea, que también tengas esa posibilidad siempre de fortalecer esa zona defensiva, siendo un contención o un segundo escudo. Exacto. Entonces, es el punto medular y así pasa en la vida de un futbolista. Cuando aprovechas o desaprovechas la oportunidad.
1: Sí,
2: porque si no, no tienes ningún referente del por qué puedas ir a otro equipo o por qué te puedas ir a otro lado. Que hay sus casos, como hoy lo de Juan Pablo Tejeda, ¿no? Que hoy aparece como una opción en Cruz Azul.
1: Sí.
2: Y que aquí en Santos prácticamente jugó, no sé si uno o dos partidos.
1: Sí, debutó hace un par de temporadas y nunca tuvo una regularidad.
2: Minutos X, o sea, nunca tuvo una
1: continuidad, claro, ¿no? Un tipo como Joe Pérez, pues le ganó la carrera, pero al final de cuentas sí llama la atención que por el triste caso que ha sido Santos Laguna, pues ha tenido muchos técnicos en los últimos 2 años y ninguno le terminó por dar la confianza a Juan Pablo.
0: Oye, nada más corrigiendo, Diego Medina debutó en el 22. Chava Mariscal debutó en el 2023.
1: Un añito después. O sea, igual si ya son 3 años.
0: Sí, es un buen. Y no le han podido consolidarse, ¿verdad? Y falta mucho para ello.
2: Pero en el parte ese es puntual, ¿no, Robby? Yo creo que es así. Así es la vida, así es el fútbol. Y aparte así es el fútbol. Porque el fútbol es de momentos. Tú llegas, hay un técnico que te apoya, le respondes a la confianza que te da. Y eso te da un pasaje de minutos y de permanencia, ¿no? Uh-huh. Para verte, para observarte. Y si no, pues se queda y te quedas. Y así se acabó el corrido y te vas rezagando.
1: Y aparte, esa apuesta de Renato Paiva con una doble contención, pues fue la que se vio más vulnerable en los primeros minutos. No solo falla el equipo en general, sino esa posición en particular.
2: El segundo gol viene por una supuesta falta hacia Mariscal, la cual obviamente no existe, o por lo menos no se percibe, y en la no cual en esa salida se genera precisamente por quedar mal parado en tu sector central o en tu contención, que venga esa segunda anotación, ¿no? Y eso es un tema que pues ahí quedó más que claro en ese aspecto, y bueno, vamos a ver qué es lo que pasa o qué movimientos puede haber el fin de semana. Por lo pronto vamos a ir nosotros a la pausa comercial y le decimos que regresamos con su sede ahora, cortesía de Misol Automotriz. 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Vamos y regresamos, firmes y muy acuartelados.
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4: Temperatura 32 grados.
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3: 8:22.
4: Temperatura 32 grados.
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0: 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Misuel Automotriz te informa, marcador en el Estadio Azteca. Así vamos a seguirle llamando, Estadio Azteca, mi estimado Rea. Por favor, ¿cómo va la máquina?
1: Se mantiene el empate a un gol, minuto 61, Cruz Azul 1-1 ante el todavía sorpresivo equipo del Puebla, que ganó en la jornada 1 y de momento le está haciendo juego al campeón del fútbol mexicano.
0: Y en el estadio Kickapoo, Lucky Eagle, allá en Monclova, amenaza Unión Laguna en la segunda entrada. Corredores en primera y en segunda. Hace un momento se acaba de ponchar Didier Gregorius.
2: Qué raro, mi Roy.
0: Sí, un poquito raro. Y ahora es Dine Vares quien está ahí en turno al bat, tratando de empujar por lo menos una y que se vaya tomando ventaja en este juego.
5: 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Ya lo decíamos al inicio de lo que es esta emisión de El Cuartel, que el mexicano Isaac del Toro pues sigue manteniendo el suéter de mejor joven por 20 segundos, precisamente sobre el francés Paul Seixas, este joven también de 19 años que está haciendo una grata revelación allá en el Tour de Francia, en esta etapa número 16, en el cual, bueno, pues de alguna manera el mexicano sigue metido en la lucha, que en el tercer lugar general, y con esto, bueno, quedó en quinto en esta prueba contrarreloj. Vamos a ver qué es lo que acaba sucediendo y acaba pasando en este contexto. Por lo pronto, pues todo indica que las últimas tres etapas, faltan cinco, son 21, pues serán las que defina todo. Se supone que son etapas de montaña, etapas que se le acomodan al mexicano. Y pues ojalá vengan muy buenas cosas, ¿no? La verdad, esperemos que el próximo domingo allá en París, pues venga, la verdad, la máxima expresión de este ciclista.
1: Qué orgullo,
5: y,
1: pues, ¿no?
5: Sea una gran alegría, ¿no?
0: Los que todavía no le creían a Isaac del Toro.
5: Como Rosell, ¿no?
1: Como Rafita hace Rosell. Un par de semanas. Claro. Lo
0: y él destruyó decía,
1: en una
0: es que
1: cena.
0: ¿Qué ha hecho? ¿Qué ha ganado? ¿Qué competencia importante? Le dije, bueno, vamos a esperar al Tour de Francia, y lo está demostrando.
5: En el Giro fue segundo, Robby, sí, ¿qué sí, más sí, quería sí. que en su momento lo que habías hecho como joven? Pero está mal, ¿cómo se llama? Influenciado.
0: Sí, no.
5: Ese es el tema.
0: A los nacionales no los apoya mucho.
5: A nada, nada, es rebelde.
1: Isaac del Toro, de momento, haciendo que Rafa Rosell guarde sus palabras, ¿no?
5: Sí, callándole la boca de alguna manera, porque pues está haciendo una buena chamba. Entonces, pues vamos a ver qué es lo
1: que... Y qué espectacular lo de Pogačar también.
5: Sí, claro, claro, claro. O sea, es un
1: líder el esloveno.
5: Líder nato, pero sobre todo la gran empatía. Y yo creo que también hay algo interesante, no sé si coincidamos. Independiente, y parece que todo se vislumbra que Pogačar será el ganador.
1: Sí, sí, sí.
5: Pero creo que buscará la manera Pogačar de ayudar a Isaac del Toro a que él quede también dentro de este podio. Que eso es algo que es muy relevante también e importante.
1: Es un gran equipo, se nota la gran convivencia.
5: La gran convivencia y la identidad que existe entre
1: cómo se han apoyado y los dos se han apoyado mutuamente.
5: Por eso es una labor de equipo. Aquí sí pareciera que no es que uno traiga la mejor bici que la otra. No,
1: no, no.
2: aquí no hay eso, no hay queja de eso, ¿verdad? Porque también ya ves que ya se quejan que el carro...
1: No, y aquí aportando también desde la experiencia, es lo bueno.
2: Y sobre todo con la caída que tuvo en la etapa 15, que sí, no era fácil, y regresó y se metió dentro...
1: No, le está haciendo espectacular.
0: Oye, ya lugar, rindió, ¿no?, provecho la segunda entrada para Laguna, dos carreras anotaron, primero un doblete productor de Dinevares y después un rodado de Escobedo que hizo anotar a Yadir Drake.
2: Perfecto, nos tenemos ya que ir, mi querido Rea, un gusto saludarte como siempre.
1: Los esperamos mañana.
2: Mi Robby.
0: ¡Vámonos!
2: Si quiere, gusta, apetece y por ahí se acuerda, 7:30. Nos encontramos en estos micrófonos el día de mañana. Que ruede y ruede bien bonito la pelota. Esa sonrisa no deje de latir y si va a cenar o ya lo hizo, sea pero bien sabroso. ¡Hasta mañana!
3: 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Estéreo Gallito. 8:29.
6: Temperatura 31 grados.
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6: Temperatura 31.

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1: 8:48.
2: Temperatura 31 grados.
1: 8:48.
2: Temperatura 31 grados.

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1: Temperatura 31 grados.
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2: 8.56.
1: Temperatura 3.

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1: Temperatura 31 grados.
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0: 9:20.
1: Temperatura 30.

0: 9:27.
1: Temperatura 31 grados.
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1: Temperatura 31 grados.
0: 948.
1: Temperatura 31 grados.

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1: Temperatura 31 grados.
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2: 9:56.
1: Temperatura 31 grados.

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1: Temperatura, 30 grados.
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0: 10, 19.
1: Temperatura, 30 grados.

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1: Temperatura 30 grados.
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1: Temperatura 30 grados.

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1: Temperatura 30 grados.
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1: Temperatura 30 grados.

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1: Temperatura 30 grados.
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0: 11:19.
1: Temperatura 30 grados.

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2: La puerta está cerrada, lo sabes. Pero algo adentro te dice que la revises una vez más.
3: Y otra, y otra.
2: Saludas a alguien y de inmediato necesitas lavarte las manos. Bajas las escaleras contando cada peldaño.
3: Y si pierdes la cuenta, regresas al primero.
2: No es manía, no es exageración.
3: Es un trastorno real que afecta a millones de personas.
2: Y la ciencia acaba de descubrir que parte de la respuesta está en tus genes. El trastorno obsesivo compulsivo, conocido como TOC, no es un sentimiento pasajero ni una simple costumbre. Es una enfermedad mental que, según la Secretaría de Salud, afecta entre el 1 y el 5% de la población en México. Quienes lo padecen experimentan obsesiones, ideas o imágenes que aparecen una y otra vez en la mente sin ser invitadas, generando una ansiedad enorme. Para calmar esa angustia, la persona recurre a compulsiones, rituales como lavarse las manos durante largos periodos,
3: contar patrones,
2: acomodar objetos siempre de la misma manera o seguir rutinas inquebrantables. La persona sabe que esos pensamientos no tienen lógica, pero no puede detenerlos. Durante mucho tiempo, se creyó que el TOC era solo consecuencia de traumas infantiles o de la educación, pero la genética tenía algo que decir. En un estudio colosal, más de 200 investigadores de todo el mundo analizaron el ADN de más de 50.000 personas con TOC y lo compararon con el de más de 2 millones de personas sanas. El resultado: identificaron 30 regiones del genoma y 25 genes clave
3: relacionados con el trastorno.
2: Estos genes están vinculados a circuitos cerebrales que controlan la planificación, la toma de decisiones y la regulación de emociones. Es decir, el TOC no es un capricho, tiene raíces biológicas profundas, escritas en nuestro ADN. Además, la investigación publicada en la prestigiosa revista Nature Genetics reveló que algunos de estos genes también están relacionados con otros trastornos,
3: como la anorexia nerviosa, la ansiedad y la depresión,
2: lo que abre la puerta a tratamientos más precisos en el futuro. La buena noticia es que el TOC tiene tratamiento. Combina fármacos con una terapia llamada exposición con prevención de respuesta. El terapeuta expone al paciente a aquello que desencadena sus obsesiones. Y poco a poco, la persona aprende a tolerar la angustia sin recurrir a sus rituales. No se trata de dejar de sentir, sino de aprender a no dejarse atrapar. Si conoces a alguien que revisa la puerta 5 veces,
3: que se lava las manos hasta que la piel le arde,
2: que cuenta cada paso como si la vida dependiera de ello, no te burles, no lo minimices. Puede ser TOC. Y hoy, la ciencia nos confirma que tiene raíces genéticas, tiene nombre y, sobre todo, tiene solución. Porque el primer paso para sanar es entender que no estás mal. Tu cerebro solo necesita un poco de ayuda. Con información del doctor Humberto Nicolini Sánchez, del Instituto Nacional de Medicina Genómica. Un guión de Leonardo Santiago, con información del portal Ciencia UNAM. Les saluda Mónica Genis.
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1: Temperatura 30 grados.
0: 11:37.
1: Temperatura 30 grados.

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1: Temperatura 29 grados.
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3: ¿Pones a tu pan? ¿Mantequilla o margarina? ¿Con cuál cocinas?
4: Todas tienen un tono que van del color crema al amarillo.
3: También es difícil distinguirlas por su sabor o textura.
4: Para saber qué es lo que realmente llevas a tu mesa, escucha.
5: Revista del Consumidor.
6: Margarina o mantequilla. Aunque pueden parecer iguales y usarse para preparar muchos alimentos, tienen diferencias importantes.
4: Su origen, composición y características no son las mismas. Por eso, antes de elegir, infórmate.
6: El Laboratorio Nacional de Protección al Consumidor analizó 43 productos, 28 mantequillas y 15 margarinas para conocer su calidad y verificar que cumplan con la información que ofrecen.
4: Pero antes de conocer los resultados, la química Margarita Gómez Sánchez nos explica qué diferencia una mantequilla de una margarina.
7: Hola, ¿qué tal? Soy la QFB Guadalupe Margarita Gómez Sánchez y estamos en el Laboratorio Nacional de Protección al Consumidor y aquí realizamos el estudio de calidad de margarinas y mantequillas. Bueno, una de las grandes dudas que surge como consumidores es la diferencia entre mantequillas y margarinas. Fundamentalmente es el origen de sus grasas. Las mantequillas provienen de leche, básicamente de crema de leche, y en este caso pues son grasas saturadas por lo mismo. Tienen un aproximadamente de 80% de grasa, pero bueno, también podemos encontrar algunas vitaminas como la A, la E, la D y calcio. En cambio, por ejemplo, las margarinas, su origen es vegetal. Provienen sus grasas de aceites vegetales, pero para que puedan tener la consistencia que conocemos necesitan llevar un proceso. En ese proceso, algunos de nuestros productos pueden llegar a presentar grasas trans, aunque bueno, la otra contraparte es que llegan a tener 60% de grasa.
6: Se analizaron 28 mantequillas y 15 margarinas. La mayoría declara que no contiene sal.
4: ¿Qué pruebas se aplicaron?
7: Las pruebas que se realizaron fue información al consumidor, contenido neto, cantidad de agua, la cantidad de grasa, el tipo de grasa, la cantidad de sal presente, también el contenido energético que proporciona.
6: Se revisó que cumplan con los requisitos de información comercial y que esta sea verdadera. Deben indicar, entre otros,
4: marca, denominación, contenido neto, lista de ingredientes, fecha de caducidad, alérgenos y leyendas de conservación.
6: Pasaron por la báscula, pero ¿para qué se realiza esta prueba?
4: Para comprobar que el producto contenga la cantidad indicada en su etiqueta. Las personas consumidoras tienen derecho a recibir información clara, veraz y comprobable.
6: Otro punto importante fue conocer qué tipo de grasa contienen.
4: Al ser la grasa el ingrediente principal y el elemento que determina si un producto puede llamarse mantequilla o margarina, se verificó que correspondiera con su denominación: grasa de leche en las mantequillas y aceites vegetales en las margarinas.
6: También se revisó el contenido de sodio. Aunque es un mineral necesario para el organismo, consumirlo en exceso puede relacionarse con problemas de salud.
4: ¿Y qué hay del aporte calórico?
6: De manera informativa, se calculó su contenido energético, tomando como referencia que cada gramo de grasa aporta 9 kilocalorías.
4: Estos fueron los resultados.
7: Los resultados obtenidos en general fueron buenos. En este caso cumplieron con el contenido neto, el tipo de grasa, la cantidad de grasa, la cantidad de sal, salvo un producto que a lo mejor no cumplió con la cantidad necesaria para poderse denominar como margarina. Pero bueno, vamos a ver los resultados para que ustedes tomen sus propias decisiones.
6: Dos productos de la marca Lurpak se denominan mezcla de mantequilla con aceite de canola. Al no corresponder a una mantequilla o margarina, no cuentan con un estándar de calidad específico que los regule.
4: Un producto de la marca Gloria no debería llamarse mantequilla porque no cumple con el mínimo de grasa requerido por el estándar de calidad. Y un producto de la marca TableMade no tiene la grasa suficiente para denominarse margarina. Haz un consumo informado.
7: Algunas de las recomendaciones que podemos darles al momento de que ustedes van a hacer sus compras es que chequen que realmente su producto esté en refrigeración, que esté el envase en condiciones óptimas, que la fecha de caducidad está en tiempo y al tiempo de uso que le vayan a dar. También decidir si su producto que van a consumir lo necesitan con sal o sin sal, de acuerdo a lo que van a preparar. En este caso también es importante que cuando ustedes pongan su producto en su recipiente sartén, tenga una temperatura baja, puesto que si es muy alta, puede llegar a quemarse o tomar coloración o sabor desagradables.
4: Porque un consumo saludable empieza con decisiones basadas en información veraz.
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1: Temperatura 29 grados.

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1: Temperatura 29 grados.
0: 12-18.
1: Temperatura 29 grados.

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1: Temperatura 29 grados.
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1: Temperatura 29 grados.

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1: Temperatura 28 grados.
0: 12:49.
1: Temperatura 28 grados.

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1: Temperatura 28 grados.
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1: Temperatura 28 grados.

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1: Una 17.
2: Temperatura 28 grados.
1: Una 17.
2: Temperatura 28 grados.

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1: Temperatura 28 grados.
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1: Temperatura 28 grados.

0: 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Estéreo Gallito. 1:47.
1: Temperatura 28 grados.
0: 1:47.
1: Temperatura 28 grados.

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2: Temperatura 27 grados.
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2: Temperatura 27 grados.
3: Ahí te va, chiquito.

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1: Temperatura 27 grados.
0: 2:17.
1: Temperatura 27 grados.

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1: Temperatura 27 grados.
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1: Temperatura, 27 grados.

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1: Temperatura 27 grados.
0: 247.
1: Temperatura 27 grados.

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2: Temperatura 26 grados.
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0: 2.55
2: Temperatura 26 grados.

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1: 319.
2: Temperatura 26 grados.
1: 319.
2: Temperatura 26 grados.

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1: Temperatura 26 grados.
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1: Temperatura

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1: 347.
2: Temperatura 26 grados.
1: 347.
2: Temperatura 26 grados.

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1: Temperatura 26 grados.
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1: Temperatura 26 grados.
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1: Temperatura 25 grados.
0: 417.
1: Temperatura 25 grados.

0: 4:26.
1: Temperatura 25 grados.
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1: Temperatura 25 grados.

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1: Temperatura 25 grados.
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1: Temperatura 25 grados.
0: 4:46.
1: Temperatura 25 grados.

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1: Temperatura 25 grados.
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1: Temperatura 25.

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1: Temperatura 24 grados.
0: 5:19.
1: Temperatura 24.

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1: Temperatura 24 grados.
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1: Temperatura, 24.

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1: Temperatura 24 grados.
0: 548.
1: Temperatura 24 grados.

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1: Temperatura 24 grados.
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1: 558.
2: Temperatura 24 grados.

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0: Ya están aquí los...

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1: 6:17.
2: Temperatura 24 grados.
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1: 6:19.
2: Temperatura 24 grados.
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1: Temperatura 24 grados.
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1: Temperatura 24 grados.
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1: Temperatura 24 grados.
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0: 648.
1: Temperatura 24.

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2: Temperatura 24 grados.
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1: 6:58.
2: Temperatura 24 grados.
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0: poquito.
1: 7:16.
2: Temperatura 24 grados.
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1: 7:20.
2: Temperatura 25 grados.
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1: Temperatura 25 grados.
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2: 729.
1: Temperatura 25 grados.

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1: Temperatura 26 grados.
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0: 7:50.
1: Temperatura 26 grados.
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0: 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Son las 8 en punto.
1: Temperatura 27 grados.
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1: Temperatura 27 grados.

0: ganar o pierde todo. 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
1: 8:06, 27 grados de temperatura en la comarca lagunera. ¡Buenos días, muchachos!
2: ¡Buenos días, Vitisha! ¿Cómo andas?
1: Bien, bebecito. ¿Qué tal tu miércoles?
2: Todo bien, a gusto. Caluroso, otra vez ya, pero ven aquí.
1: Pero ya vamos de salida, mira, ya es julio. Ya a partir de septiembre
2: ya no hace
1: tanto calor.
2: Bueno. Oye, ¿ya te estás acostumbrando nuevamente a tu horario de trabajo?
1: No.
2: ¿Por qué?
1: No, porque yo tengo sueño. Yo me levantaba a las 11, costa de vacaciones.
2: O sea, a las 11 ya ni siquiera estaban los hijos de la laguna.
1: No,
2: ya se había acabado tu programa de las 10 de Tisha.
1: Casi acababa el otro, mijo.
2: Sí,
1: no, yo me levantaba a las 11. Ahorita me ando yo desmañanando desde las 5:30 de la mañana.
2: No, pero poco a poco regresas a tu.
1: De repente
2: va a
1: escuchar usted.
2: Sí. Pero hay que hacer el intento por dormir, no nomás quedarte viendo TikTok, hija.
1: No, espérate, mijo. A partir de la otra semana, con la casa de los famosos, ¿tú crees que me voy a dormir temprano?
2: Y ahí viene la gala ya el domingo,
1: Se va a poner. Bueno, entonces, no, pues mira, mejor nos acostumbraremos a las desveladas.
2: Mejor seguimos veniendo de mapache.
1: Oigan, se cierra el registro del pastelazo. Mucha respuesta. Muchísimas gracias a toda la gente que nos está escribiendo a través de WhatsApp. Aquí quedan ya los reportes del pastelazo y arrancamos con el jalas.
2: ¡Pelas! Ya sabes, son tres paquetes. En el primero, ¿qué hay, mi tisha?
1: En el primero tenemos, mi querido Brani, este morralito bastante chido para que tú le eches adentro lo que quieras. Ya dijimos que te cabe un seisito si tú lo quieres usar para eso. Lleva el Gallilindro edición especial, color negro de la mejor FM Estéreo Gallito, un bonche de calendaritos y además lleva también discos Sinel, original sonora colegial. Lleva banda Renovación, puras pa' pistear, dos aromatizantes, dos calcas y dos mangas.
2: Ahí está, ese es el paquete número uno. Pero si tú dices, ¿sabes qué? Ese no me late tanto, quiero más. Jálale al paquete número dos, porque aquí hay dos CDs, chécate. Uno es de Lola Beltrán, titulado México Lindo y Querido, y el otro es de Homenaje Norteño, de Javier Castillo. Te vas a encontrar también el parasol color gris para tu auto, Gallilindro color azul, edición especial de la mejor FM Estéreo Gallito, y todo lo que incluye nuestro kit, que son las mangas, las bolas, calendarios y calcas.
1: Ok, pero si tú renuncias al paquete número 2 y jalas al paquete número 3, te llevas parasol protección para tu auto, discos Cero Miedo, Pisando Fuerte, La Tribu Loca, Comienza la Historia, Cuarto de Milla, Pensando en Ti, Roel Ruiz y su Comarca Norte, Capricho Maldito. Te llevas dos calcas, dos mangas, dos bolas, calendaritos, además el Gallilindro y el kit de los recoditos que lleva playera, pluma y además el llavero.
2: Ahí está. Ahora sí llegó el momento de que le marquen 871-7126-971.
1: Márquele y participe. Una vez más recordarle, se lo decimos cada que hay jalas o pelas. Los premios no se van acumulando.
2: No.
1: Si usted ya aseguró el 1, pero avanza al 2, pierde el 1.
2: Sí.
1: Si tienes el 2 y avanzas al 3, ya dejaste el 2.
2: Sí.
1: Nada más te llevas un paquete.
2: Es por eso que debes tener una sabia decisión si jalas o pelas con lo que ya ganaste.
1: Porque hasta el promo dice que participa para ganar o pierde todo. ¿Sale?
2: Así está.
1: Hola.
2: Bueno.
1: Buenos días.
2: ¿Quién habla?
3: El George del Guarache.
1: El George del Guarache. ¿Cómo andamos, mi George? Oye, George, te pregunto, ¿jalas
2: o pelas?
3: Jalamos.
1: ¡Eso! ¿Quiénes son y cómo
4: se llaman?
1: Hoy no más. Oye, recordarles que hoy es miércoles de talento local.
2: Así es, puras agrupaciones de la comarca lagunera.
1: ¿Sí?
2: Mira, nos quedamos el hocico tantito para que mi George escuche. Sí.
1: Ya con eso. No, deja que cante. La rola ya de saber cuál es.
2: Ya.
1: Deja que cante para que sepa qué grupo es.

0: Arde. Basta.
1: Se va muriendo mi alma.
2: ¿Con?
3: Ay, no. Di uno.
1: No, con los alegres del barranco.
2: Con los alegres del barranco. Y esa respuesta es incorrecta. Los bucaneros, mi George. Simón, ándale, así le hacemos.
4: Órale, pues.
2: Que tengas bonito día. Márquele 871-7126-971, el teléfono en cabina. Unas conocidonas, mi David, así más popular zonas, ¿verdad?
4: Primer soldado caído, márquenle 871-7126-971.
2: Échele, márquele.
4: Venga, muchachos.
2: Ahí tal va por Rup. Oigan, gracias a toda la gente que está en contacto con nosotros a través de WhatsApp. Ya se cerraron los reportes del pastelazo, me están mandando datos. Ya no, bebé.
4: Ya, recuerden que es hasta las 8 de la mañana, de 7 a 8, sí. ¿Ok? Bueno.
5: Buenos días,
2: ¿quién habla?
5: Eduardo Ramos.
2: ¿Qué hubo? ¿Cómo?
5: Eduardo.
2: Eduardo, es que se te corta la llamada poquito. Mi querido Eduardo, ¿jalas?
4: ¿O pelas?
5: Salgo.
2: Eso. ¿Quiénes son y cómo?
0: ¡Se llaman!
4: Oye, mi Tisha, dice Luis acá a través de WhatsApp. Buenos días, hijo, saludos a toda la banda de San Joaquín. Y nos pide una rola de Flamante. Y dice, aprovechando que no está Core, mañana pongan retro de los 2000.
3: ¡Mi mero mole, ahora sí!
2: ¡No nos prendan la mecha!
4: No, es que hay muy buenas rolas 2000eras.
2: Sí, la neta. Aprovechamos que no está.
4: Sí, sí, hay que aprovechar, hacer de las nuestras.
2: Debemos, pero sí, mañana sí vamos a meter una que otra.
4: Una que otra, no te digo que está el programa.
2: ¿Oye más la rola?
4: A ver.
2: Esto no me puede estar pasando a mí. La chica que quería para mí es traicionera. ¡Ay! ¿Cómo dice? Pásame la botella. Ahí está.
0: ¡Basta!
5: Pásame la botella con la sensacional sonora.
2: ¡Pásame la botella con la sensacional sonora! Y esa respuesta es incorrecta. La botella con pajaritos blancos.
4: Órale, así le hacemos. Oye, ni un adiós, ni
2: beso
4: nada.
2: Beso pa' ti. Así se fue un ex mío, fíjate. Así, ni adiós dijo.
4: Sin este ghosteo, como gosteó, dice la chaviza.
2: Sí, nomás así ya no apareció.
4: Tenemos llamada, bueno.
6: Bueno.
2: Hola, ¿quién habla?
6: Josué.
2: Mi querido Josué, ¿dónde nos escuchas?
6: Acá desde City Club Viñedos.
2: Ah, muy bien, City Club Viñedos.
4: Pues saludos para allá. ¿Andas chambeando o qué?
6: Andamos chambeando aquí en la panadería.
2: Ay, qué deli.
4: ¿Ya está listo el pan ahorita o no?
2: Para caer.
6: Ya está listo.
2: Yo no podría
6: bolillo
2: trabajar.
6: Calentito.
2: Ufa, es lo que te digo, yo no podía trabajar en una panadería. Yo me acababa la producción.
4: ¿Y cuál es tu pan de azúcar favorito?
2: El pan de azúcar favorito, las conchitas.
4: La concha. ¿Vainilla o chocolate?
2: Vainilla, la tradicional. Una dona.
4: Una dona,
2: con es. Nuececita. Ahí vamos. Oye, te pregunto, ¿jalas?
4: ¿O pelas?
6: ¡Halo!
2: ¡Eso! ¿Quiénes son y cómo?
0: ¡Se llaman!
2: ¡Ay, ese sonido es inconfundible! Nomás les voy a decir, el Core ha agarrado esa rola para el tiro.
4: Simón.
2: Y no es el Tololoche chicoteado.
4: No, es. Es la segunda que agarra después de esa.
2: Esa y el Tololoche no la suelta.
4: Oye, y me critica a mí que puro chicos de barrio y apache.
2: A mí también.
7: Hola.
2: Yo siento que es Bambi ese audio.
7: Hello.
2: No canta en esa rola.
4: No, sí canta.
2: Sí canta.
4: Canta ya.
2: Adelántale, mi David, donde cante.
0: ¡Ay, mira! ¡Basta!
2: ¿Cuál fue?
6: Es la cumbia de la cobra.
2: ¿Con?
6: Con Pito Olivares.
2: Ok, la cumbia de la cobra, Fito Olivares. Y esa respuesta es
0: incorrecta.
2: Bebés, no están pasando de la rola esta semana.
4: Oye, acuérdate que hoy es puro miércoles talento local.
2: Sí.
4: Era Poder Urbano.
2: Con La Cobra, nada más.
4: La Cobra.
2: Mira, esta semana, si se equivoca un poquito en el título, les vamos a hacer el paro.
4: Pero en la agrupación ni cómo sí, hacerles el paro.
2: Sí, otra. Échale.
4: Bueno.
5: Bueno.
2: ¿Quién habla?
5: César el Maníaco.
2: ¡Ay, mi maníaco!
4: Del Lerdo.
2: ¿Cuánto tiene que no participas, maníaco?
5: Ya ratillo.
2: ¿Ya tendrá los 2 meses?
5: No, no he ganado, pichere.
2: Ah, no, sí, cierto, no ha ganado.
4: Ok, mi maníaco, ¿y jalas?
2: ¿O pelas?
5: Jalamos.
2: Eso. ¿Quiénes son y cómo
0: se llaman?
4: Ah. Anda.
2: Ah.
4: Ah. Regalada.
2: Mira.
4: Peladita y en la boca.
2: Ahí está.
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2: Muy mi amigo él.
4: ¿Quién?
2: Ese que canta.
4: ¿Ese que está cantando?
2: Sí, es compa? Mi compadre. Sí,
4: ¿a poco?
2: Sí.
4: ¿De bautizo
2: de
4: o qué?
2: De bautizo.
4: Neta.
2: Soy su amiga personal.
4: ¿A poco?
2: Sí, voy junto, voy a las fiestas de sus hijos.
4: ¡Ay!
2: Sí. A ver, ya, ¿no?
4: Mi maníaco.
0: ¡Va, basta!
5: No, pues ya peleé la
4: mía. Nadie. De veras que sí estás bien maníaco, tu hijo. Ni respuesta nos das.
2: Ya está, mi maníaco.
4: Cuídate.
2: ¿Cuál era, David? ¿Dónde quedó?
4: Se llamaba.
2: Era
4: ahora
2: de,
4: verás.
2: ¿De Paco quién era?
4: Ahora verás. Paco Olvera. ¿Y dónde está el amor?
2: Ah, Paco Olvera, ¿dónde está el amor? Muy bien. Bueno, muchachos, pues se acumula para mañana.
4: Ni modo, mañana se acumula y pues los esperamos.
2: Le voy a echar más cositas al 3.
4: Hay que echarle más.
2: Sí, más cositas. Sale, entonces vámonos con más. Regreso. Hoy es miércoles.
4: Talento local.
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10: Temperatura. 27 grados.
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7: Porque un miércoles de talento local no es el mismo sin el Apache, mi tisha.
8: Oye, clásico de clásicos, por lo pronto, 8.22.
7: 27 grados.

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1: 8.24
2: Temperatura 27 grados.
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3: Y vámonos con lo que nos están pidiendo a través de nuestra línea de WhatsApp, mi Brandon.
19: Oye, recordarle a la gente que hoy es miércoles de Ya Cantó el Gallo, mi Tisha. Esta sección en la que nosotros le marcamos a una persona que ustedes quieran, ya se la saben. Nada más mándenos su número de teléfono, el de la persona, obviamente. ¿Cómo se llama? Y el mensaje que le quieren dejar.
3: Pónganse cursis, aprovechen este espacio. Mientras tanto te quedas con música. Los de la Loma.
19: Se llama Mi Más Bello Amor.

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1: ¡Ahora sí, muchachos! ¡Que se armen los catorrazos!
2: ¡Tan, tan, tan, tan!
1: De compis, dijimos, de compis.
3: Vamos empatados hasta el momento, mi tita. Sí. 1-1, hoy sería el desempate. Sí.
1: Hoy nomás esa rolona. No.
2: ¿Cuál
1: no.
2: es eso, oye?
1: Espérate. Es bailar. Bailar. No me digas que no te la sabías. Gozar. Liberato, si quieres bailar, es la mía.
3: Oye, y de este lado, yo voy con los Capi. El tema se llama, hoy nomás, La Piña Madura.
1: Ay, perro. Ayer fue tu día, ¿verdad,
3: perro? Ayer fue mi día del perro. Me tocó sobre. Hoy nomás, súbele, mi David.
1: Ay, está buena, ¿eh? Hoy, cualquiera que usted elija, ganamos todos.
3: Las dos están sabrosonas, sí, la verdad. Sí, sí. Para que si andas ahí en la chamba, lo hagas animado.
1: Exactamente. Tenemos llamada. Hola.
3: Bueno.
4: Hola, buenos días.
1: Buenos días.
4: Arriba Villajuárez. La piña.
1: Arriba Villajuárez.
3: Eso. Piña madura.
1: Hoy es Villajuárez contra Chapala, ¿eh?
3: Villajuárez contra Chapala.
1: Ah, la otra vez me dijeron. Tú deja de decir que eres de Chapala si vives en Miravalle.
3: No, por ¡Ora! Eso. Pero viviste toda tu vida en Chapala.
1: Corazón es de Chapala, bebés. Hola.
3: Bueno.
4: Buenos días.
1: Buenos días.
4: Arriba Villajuárez, la piña madura.
3: Arriba Villajuárez.
1: ¿Será que arrasas?
3: Y eso que no les estoy regalando nada, como el Core y sus gorditas.
1: No digas eso, que se enoja. No digas eso porque se ofende. No regala nada, no es cierto.
3: No regala nada, no soborna. Bueno.
4: La piña madura.
3: La piña madura.
1: Caballo. Mis respetos, caballo.
3: 3-0. ¡Súbele!

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1: Y ahora sí, para la gente que nos pedía algo de Tropical Pingüino, Mitisha.
2: Esto se llama Que no se vaya, 838.
1: 28 grados.
3: ¡Oye!

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1: 8 de la mañana con 41 minutos, 28 grados. Y a todos ustedes les queremos decir que ¡ya cantó el gallo!
2: Y arrancamos con esta sección en la que sorprendemos a las personas que ustedes nos dicen, empezando por algunos que ya tenemos por aquí, pero todavía estás a tiempo de mandarnos tu mensaje, mi tío.
1: Sí, recuerda que puedes mandar tu mensaje al 8717-361885. Pones, soy Juanita Pérez, quiero que le marquen a mi esposo Chuchito López, quiero que le digan esto y esto y esto y esto y esto, y nos dejas el número de tu esposo, ¿sale? Este espacio lo puedes usar para lo que quieras, ¿eh? Para una declaración de amor, para dar una buena noticia, o hasta para dar los buenos días, mi Brandon.
2: Sí, se puede.
1: Sí, sencillo.
2: Oye, y parece que ya nos contestaron. Bueno. Ah, marcando. ¿Está marcando?
1: Estamos marcando a Israel. A ver si nos contesta. ¿Qué pasó?
2: No está sonando, ¿verdad?
1: No. Israel, bueno. No, no, no está sonando.
2: A ver, va
1: de nuevo. Va de nuevo.
2: Simón, ahí Israel, va. De parte de Yasmín. Vamos a ver.
1: Que aparte se van a casa.
2: No lo puse ahí entre paréntesis.
1: No lo haga, compa. No se quede así, cásense, es bien bonito.
2: Ahí está, marcando.
1: Sí, cásense, está bien padre.
2: ¡Woo!
1: ¡Woo! No, sí está bien padre. Cásate para que me invites. Ay, ay.
3: Bueno.
1: Hola, Israel.
3: Sí, buenos días.
1: Buenos días, Israel. No nos cuelgues. Te estamos marcando Brandon y Ticha de los Hijos de la Laguna. Estás al aire en nuestro programa y te queremos decir que
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2: Oye, una disculpa por despertarte. Se te oye la voz de modorro, pero es que tenemos un mensaje de Yasmín Reyes. ¿Lo quieres escuchar?
3: Sí.
1: Mira, por acá nos dejó Yasmín Reyes el siguiente mensaje. Dice, feliz cumpleaños, mi amor. Te deseo toda la paz y tranquilidad del mundo. Que Dios te bendiga y te regale mucha salud para poder disfrutar de lo bonito de la vida. Sé que no fui tu primer amor, pero espero ser la última con la que descubras todas las cosas bonitas que existen. Te amo mucho y espero que este año sea diferente a los demás y espero que la pases muy contento. Y por ahí nos platica que se casan en diciembre.
3: Sí, si Dios quiere,
1: me presta
3: vida.
1: Oye, ¿y algo que le quieras contestar a Yasmín?
3: No, pues que muchas gracias y que también la amo mucho y pues esperamos seguir siendo, estando juntos para siempre y que todos nuestros planes salgan bien en la vida.
1: Oye, ¿y ya está todo listo para el bodorrio?
3: Sí, pues ya estamos a nada, ¿verdad?
1: Ah.
3: Ya no más falta el día, que llegue el día.
1: Ok.
2: Estoy ansioso de veras.
1: Exactamente. Oye, pues muchas gracias por tomar la llamada. Te deseamos un bonito día. Y pues bueno, ahí está el mensaje de parte de Yasmín, ¿vale?
3: Ok, muchas gracias.
1: Gracias a ti. Bye.
3: Hasta luego, bye.
2: Bye. Vámonos con otro, mi Ticha.
1: Ok.
2: Vamos a marcarle a Nesta.
1: ¿A quién?
2: Nesta.
1: Nesta.
2: Bueno, se llama Daniela, pero todos le dicen Nesta.
1: Ah,
2: ayer cumplió años.
1: Ah, muy bien, muy bien.
2: Vamos a ver, vamos a ver. A lo mejor y la vamos a despertar. Fue mi amiga de la universidad, era bien flojilla. A ver si ya se despertó. Marcando.
1: Nesta. Nesta.
2: Nesta.
1: Nesta.
2: No está.
1: No está. Está bien, pero bien dormida, mi niña.
2: No
1: te va a contestar la Nesta.
2: No, voy a decir. Bueno.
5: Ah,
2: me fui con la finta, ¿no? Ni modo.
1: A ver, márcame este número, por favor.
2: ¿Cómo no? Dímelo.
1: Mira, aquí está.
2: Ok,
1: a ver si nos
2: ajá.
1: Contesta.
2: Ajá. Muy bien.
1: A ver si contesta.
2: A ver.
1: Porque no va a conocer el número.
2: Ahí está, marcando.
1: Es mi mamá.
2: Ah, Doña Ticha.
1: Doña Ticha.
2: ¡Ay!
1: A ver si contesta. Robertita. Estamos marcando a Doña Robertita. Bueno. Bueno.
2: ¿Roberta?
5: Sí.
1: Hola, mami. Soy Ticha. No nos cuelgues. Te estamos marcando Brandon y yo. Estás al aire en el programa. Y te queremos decir que
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2: Doña Robertita, pues esta llamada es nada más para desearte que tengas un excelente día. Que te mandamos un fuerte abrazo y agradecerte por traer a Ticha al mundo.
6: No, mi amor.
1: O reclamarte.
6: Gracias a ustedes también. Que tengan un excelente día, mis niños hermosos.
1: Mamita, te amo con todo mi corazón. Gracias por siempre estar para mí, por acompañarme, por ser mi cómplice, por ahora ser una excelente abuela para mi Franco. Y pues bueno, por darme las fuerzas que necesito para siempre estar de pie. ¡Te amo, mami!
6: ¡Ay, los amo mucho, mucho!

0: que abraza a todo mundo.
1: Sí, que, o sea, se me figura esas señoras que les dice mi amor a todos, sí, mi niño, mi corazón, ah, sí, así bien, bien, bien, sí, consentidora. O sea,
0: que si tú llegas a la casa, pásale, mi niño.
1: Ya comiste, hijo.
0: Sí, así es mi mamá, tal cual así es mi mamá.
1: Qué bueno, qué bueno. Oigan, recuerden que mañana regresa esta sección de Ya Cantó el Gallo, uh-huh, para que, si quieren, desde una vez nos pongan todos los datos y mañana... Luego, luego les marcamos.
0: Les pasamos el número 8717361885. Y muchachos,
1: ya, ya cantó el gallo. Regresamos.
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3: Temperatura 28 grados.
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0: Ocho con 49 minutos, 28 grados de temperatura en la comarca lagunera. Seguimos con más en este miércoles de talento local. Ya estamos empezando a recibir tus mensajes para el día de mañana en Ya Cantó el Gallo.
1: Así es, por lo pronto, vámonos con más música. Llegan los primeritos de Colombia.
0: El Gato Malandrín, lo escuchas aquí nomás.

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1: Oye, saludos para los panaderos de City Club en Gómez Palacio que están en contacto con nosotros.
2: Eso, y hasta San Joaquín se va este saludo también. Nos pidieron esta rola, mira, hablando de panaderos de Tropicalísimo Flamante.
1: 8:53, 28 grados.

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1: Temperatura 28 grados.
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7: Hoy nomás de lo que nos han pedido, mi tisha, Banda La Mentira.
8: Muy buena rola, se llama La Feria de las Flores. Lo escuchas en este miércoles de talento local.

0: lugar. 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
1: 9:28, 28 grados de temperatura en la comarca lagunera. Mi querido Brandon.
2: Dímelo.
1: Los mexicanos somos personas tan especiales y lo comprobamos ahora que estuvo el mundial. Digo, sí. Fuimos sede, recibimos a mucha gente en nuestro país y de ahí surgieron estas reglas no escritas de los mexicanos. ¿Qué nos vuelve muy mexicano?
2: Eso que nos caracteriza, eso uh-huh. que quizás hacemos nosotros día con día como si nada, pero que si te pones a pensar, solamente uh-huh. los mexicanos hacemos. Entonces, ¿cuáles sí. son esas reglas no escritas entre mexicanos? Por ejemplo, ajá. para que nos vayas entendiendo un poquito mejor, una regla no escrita entre mexicanos es cuando estás en un restaurante y tú terminas de comer. Una regla no escrita es decir provecho a todos. O con la manita así, sí, levantadita. Sí, sí, o sí. así de plano decir provecho, provecho.
1: Exacto. Aunque no conozcas a la gente. No, y de hecho, hasta cuando ya te vas, terminaste de comer, ya pagaste la cuenta, te paras y si al lado hay gente comiendo, provechito, provecho, con permiso.
2: Provecho, provecho, provecho.
1: Es muy de mexicanos. Es muy de mexicanos. ¿Sabes también que es muy de mexicanos? ¿Qué? Yo no lo digo tanto, pero por ejemplo, mira acá. Mi David. David sí lo dice mucho. Un mexicano siempre dice, en mi casa, que es tu casa.
2: Sí, sí, sí, sí, sí.
1: En mi casa, o sea, que es tu
2: es
1: casa.
2: Es como para... como sinónimo de cortesía.
1: Oye, de hecho te voy a platicar una anécdota. Nunca le había dicho yo a David, pero una vez me estaba platicando David. Creo que hubo un evento en la Plaza Mayor y yo no captaba y me decía David, no, iba a ser para el 15 de septiembre. Y me decía David, no, ya está todo listo ahí en tu casa. Y luego yo decía...
2: Es que mi David...
1: Espérame, yo decía... En mi casa no está nada listo. Y luego, sí, no, ya van a poner las mesas, ya está todo decorado ahí en tu casa. Y yo decía, es que en mi casa no hemos puesto nada. Ya hasta después dije, pues es que David siempre dice, en mi casa que es tu
2: sí,
1: casa.
2: Sí, pero no dice en mi casa que es no. tu casa. Él nada más dice, en tu casa.
1: Sí, David siempre se refiere a su casa como tu casa.
2: Sí, sí, sí.
1: Entonces, es muy de mexicanos decir mi casa, que es tu casa.
2: Por eso el malentendido. Márcanos 871-7126-971. Yo creo que también es muy de mexicanos, mi Tisha.
1: Ajá.
2: Porque no nos gusta desairar a la gente. Ahorita, por ejemplo, que le hablamos a tu mamá y todo, que sonaba una persona como muy, muy apapachadora.
1: Ajá.
2: Si alguien te ofrece de comer en una casa mexicana, aunque no tengas hambre, comes poquito.
1: Sí.
2: Por cortesía.
1: Y aunque no te guste la comida,
2: aunque no te guste,
1: la tienes que comer porque somos educados. Yo, por ejemplo, que de plano hígado encebollado o hígado no como. Si voy a una casa y me ofrecen hígado, aunque sea sin respirar, pero me lo como.
2: Aunque sea un taquito.
1: Sí, ¿por qué? Porque sabes que esa persona invirtió tiempo, dinero y esfuerzo y amor en ofrecerte ese taco.
2: Confirmo.
1: Ahí está.
2: Tenemos llamada, Tisha.
1: Hola.
3: Hola, buenos días.
1: Buenos días.
3: Yo, en lo personal, siempre que se me hace un amistad o se me arrima,
1: ajá.
3: le digo, no, pues yo vivo en tal lugar, en mi casa, que es tu casa.
1: Ajá.
3: Sí. Cuando andes por allá, búscame, pregunta por fulana de tal.
1: Ajá.
3: Y aunque sea un vasito con agua se te ofrece en mi casa, que es tu casa.
1: Claro. En mi casa, que es tu casa, definitivamente ajá. es muy de mexicanos.
2: Totalmente.
3: Y cuando me toca en el trabajo comer, que dice precisamente Ticia, con permiso, provechito. Hay unos que no te contestan y los buenos días te regresan, sí, pero sí. lo que digo, es que no me escuchó.
1: No, pero en esta vida más vale un grosero que dos.
2: Y te voy a decir algo, ser buena persona nunca pasa de moda, ¿eh?
1: Exactamente.
3: La verdad, así soy yo y así me gusta que sean conmigo.
1: Muy bien, la comadre, y nunca dejes de ser así.
3: No, bendito Dios, yo no soy así como... Soy muy seria, pero no grosera ni tonta.
1: Muy bien.
3: Gracias, bonito día. Saluditos desde Casablanca de parte de Lorena.
1: Gracias, Lore. Claro que sí. Hasta luego.
2: Oye, bye. Tenemos audio. Creo que se unen al tema, mi Tisha.
1: A ver, escuchamos.
4: ¿Qué ole, Brandon? ¿Qué ole, Tisha? Aquí son amigos del Manny Manito, el maníaco del Lerdo.
2: ¿Qué onda, maníaco?
4: No, pues ya es muy de mexicanos, es que... Yeah, te invitan a una fiesta y te adueñas de la fiesta, la neta. Sí. De verdad, eres el que andan ahí bailando y sacando los pasos prohibidos. Sí. Y más si traes una HB2. Sí. Saludotes, Brandon, Tisha.
1: Ahí está. Gracias, maníaco. ¿Sabes también que es muy de mexicanos?
2: ¿Qué?
1: Que te inviten a una fiesta y llevarte 3-4 compas a los que no invitaron. Llevar colados a una fiesta.
2: Sí,
1: ¿está
2: sí.
1: bien? No. pero lo hacemos, claro que sí.
2: Sí, sí, sí. Y mira, ya que andamos por el tema de las fiestas, si estás en una reunión, pon tú así como más caserilla, así carnita asada en el patio.
5: Simón.
2: Y vas a la tienda, tu deber como mexicano es preguntar, ¿no se les ofrece nada?
1: ¡Ah, Simón! La neta, esperando que te digan
2: Esperando que te digan que no, ojalá, ¿verdad? Pero tu deber es, sobre todo si no pusiste nada para la carnita, sí, si vas llegando, voy a la tienda, ¿no se les ofrece nada? Ya sabes que te van a decir que no, pero por cortesía.
1: Luego dicen, sí, sí, unos cigarros.
2: ¿Para qué preguntaba?
1: Ahí se los traigo. Hey. Hola.
6: Hola.
1: Buenos días.
6: Oiga, no, pues para lo del tema.
2: Échale. Ajá.
6: También cuando va uno a la casa de un familiar que, un refresquito, no, pues sí, oigan, con las caguamas.
1: Claro, es que hay niveles, compadre, o te ofrecen agua, o te ofrecen refresco, o te ofrecen café, o una cheve.
2: Sí, una cheve.
6: Y ahorita que dijo Brandon, cuando va uno a la casa de alguien que, una comidita o algo.
1: Sí.
6: A mí se me quitó, le voy a decir la verdad.
2: Sí.
6: A mí se me quitó la maña de andar haciendo eso. Porque un día a un primo, ajá, de un amigo mío, le ofrecieron un taco de comida y ahí le echaron vidrio molido.
1: ¡Ah, canijo!
2: ¡Ah, caray!
1: ¿Con quién te juntas?
6: Así es. Eso me lo platicó él y desde entonces como que sí me da cosita
1: aceptar la comida.
6: Sí, la verdad.
1: Ay, pero ¿y luego cómo dices que no?
2: Oye, pero ¿qué onda con eso?
1: ¿Cómo te digo con quién se juntan?
2: Sí, también. No, más bien andabas con las personas equivocadas, hijo.
6: No, a mí no me pasó.
2: Y te pasó a ti, ya, dinos.
1: Di la verdad, neta, porque ese primo de un amigo, no.
6: Pero la comida ya está con San Pedro.
1: Ah, güey. No, pues entonces, para la otra, ya ves que tú todo hueles, Brandon.
2: Sí.
1: Huelo.
2: No, pero pues ¿cómo voy a oler el vidrio, hija? Si está molido.
1: ¿Y es así? Si te pica en la nariz, trae vidrio. Ya estás, compadre.
2: Fíjate.
1: Oye, ahorita que decías lo de ir a la tienda y decir, se les ofrece algo, también es muy de mexicanos que, por ejemplo, no sé, traes unas galletas, unas papitas, las abres y antes de que tú le comas es, ¿gustas?
2: Sí.
1: La neta, díganme que no. Cuando yo les ofrezco, díganme que no gustan. Yeah. Porque la verdad, yo sí les ofrezco de compromiso. Yo no quiero que me quiten mis galletas. O sea, yo sí les gusta, dime.
2: Sobre
1: que.
2: Sobre todo si es de las que traen poquitas.
1: Sí, de las que traen cuatro. Sí, la verdad, díganme que no quieren, que no traen hambre, la verdad.
2: Tenemos llamada, Tisha. Bueno.
7: Buenos días.
1: ¿Cómo
2: Buenos
1: estás?
2: Días. ¿Quién habla?
7: William.
1: Oye, ay, mi William.
2: William. Nomás porque aquí no te puedo abrir una cubeta si no te la abría, mi William.
1: Mira, aquí se la abrimos como
2: eso.
1: Sea.
2: Oye, únete al tema.
7: Sí, pues les iba a comentar que a mí me pasó eso con la mamá de un amigo.
1: ¿Qué?
7: Cuando estaba chico, íbamos a jugar ahí a su casa, uh-huh, fútbol. Y me acuerdo esa vez, llegué temprano y la mamá apenas estaba haciendo de comer. Y pues como todo mexicano, ándale, siéntate un platito. Yo no, gracias, ya comí y no había comido. Mm. Pero por el olorcito que salió de la comida, hizo nopales con huevo y yo no como nopales.
1: Okay.
7: Y pues para no hacer el desaire, pues me comí como pude el plato.
2: Despacito, pero
1: oye, que cada bocado es
2: oye, y luego te pregunta.
7: Echaba la cucharada del huevo con nopal y el traguito de agua.
1: Ándale.
2: Oye, y luego todavía llega la señora. ¿Quieres más, mijo? Sí, mijo, aquí te sirve otra cucharota. Ándale.
1: Maldita sea.
7: Sí. Ya desde esa vez no llegué temprano. Me enteré más tarde.
1: Ya estás, mi William.
2: Cuídate.
1: Gracias.
7: Dale, igual, saludos, bye.
2: Tenemos audio.
8: Buenos días, mi Ticha y mi Brando.
2: Buenos días.
8: Saludos para todos.
1: Buenas, buenas.
8: Una cosa también bien mexicana y de las reglas que no están escritas pero que existen es las de llegar a algún evento, llámese fiesta, cumpleaños, quinceañera, una reunión con los compas, es de a fuerza llegar siempre con algo, nunca llegar con las manos vacías. Hey. Ese que llega con las manos vacías, mejor que ni llegue.
2: Sí, la neta.
1: Sí,
2: la
1: sí,
2: neta.
1: Es muy de mexicanos que cuando vas de visita a alguna casa, llevas algo. O aunque te inviten a comer, Por ejemplo, te invitan a comer, tú llevas el postre, o tú llevas el refresco, o tú llevas las tortillas, pero algo tienes que llevar.
2: Y mira, justo nos dice también, otra regla no escrita muy mexicana que existe es el clásico mata y pon.
1: Ajá.
2: Así es. Te echaste el último sorbo de caguama, te toca poner la otra ronda.
1: Exactamente. Oye, pero precisamente por eso también es muy de mexicanos que cuando estamos comiendo, por ejemplo, taquitos, y queda el último taco, todo mundo nomás lo ve. Nadie quiere ser el garañón que se coma el último taco.
2: Y preguntamos. Hey. Porque, o sea, tú ya sabes en el fondo que lo quieres.
1: Simón.
2: Pero como son varios, hay que preguntar: ¿nadie se va a comer la última rebanada de pizza? Y todos, no, véngase antes de que digan que sí.
1: Bueno, pues yo sí. Dice: muy de mexicanos que uno va a una fiesta y te vas bien comido. Te despides y te dicen: déjate, pongo un taco. Esos detalles se agradecen.
2: Chulada, chulada de mexicanos.
1: Lugar en el cielo asegurado para la gente que te da taco para llevar.
2: ¿Tenemos llamada? Bueno.
5: Bueno.
1: Buenos días.
2: ¿Quién habla?
5: Ahí tenemos de parte de su sobrino Rogelio. Un saludo para Julio Rivas.
1: Ándale, saludo.
2: Saludotes.
5: Para el Sol de Oriente. Para el Prieto.
1: Ya estás.
5: Ándale, gracias.
1: Ándale. Cuídate. Dice, un mexicano solo conoce el famoso nombre del Patotas o del Sancho. Muy de mexicano saber quién es el Patotas.
2: Y un mexicano de niño siempre apretaba la bolsita de papitas para que no se te acabaran. cuando alguien te iba mal, la apreta. Oye, déjame, no las aprietes, hombre.
1: ¡Suelta las papitas! Dice, buen día, muy de mexicanos decir, ¿de a cuánto nos toca? Ponlos ahorita, te los doy.
2: No, ese es de descarados que no pagan.
1: No, y espérate, y ahorita con la nueva era es... Págalo, ahorita te transfiero.
2: No, ese ahorita te transfiero. O llega días después.
1: O no llega.
2: De plano.
1: No, la neta, carguen efectivo, no caigan gordos. Si sabes que vas a ir a una borrachera, neta, tus 100, 200 varos para poner para la otra ronda. Porque si eso de, ponlos, no, carnal, ahorita te transfiero.
2: Y es que justamente.
1: Tus 20, dice el David. ¿Qué, David? No, por eso 20,
2: medio bote.
1: Dale un trago a la caguama y retírate.
2: Oye, muy de mexicanos, ir a la fiesta de 3 años y empezar con música de Tatiana y terminar bien borrachote con la de los cadetes.
1: Oye, ahora se les llama piñatipedas.
2: Sí, es que totalmente, o sea, y ya lo les he contado aquí, infinidad de ocasiones nos han contratado a los hombres cabales para ir a bautizo, porque el bautizado de un añito quería 5 horas de norteño.
1: Oye, dice, ¿dónde fue lo de los vidrios para no ir a la reliquia?
2: Oye, ¿qué onda? Es que sí, con lo de los vidrios, ¿qué rollo?
1: Muy de mexicanos, ir al baño acompañado, porque un mexicano nunca orina solo.
2: Pero eso se da más entre mujeres, ¿no?
1: No sé, dime tú.
2: Yo creo que sí. Sí. O sea, yo no soy de que estoy con mis compas. Carnal, vamos a mear, ¿no? No, está muy gay eso.
1: ¿Y qué tiene?
2: O sea, no tiene nada de malo.
1: Bueno, pero con las mujeres hay una explicación. O sea, en el baño uno va y se actualiza del chisme de... ¿Ya viste quién llegó, güey? Sí. O sea, a eso va uno al baño. Uno, vas a chismear y actualizarte. Dos, vas a... ¿Ya viste que aquel está bien guapo? ¿Ya viste que no sé qué? O, nosotras siempre cargamos que la bolsa, que el suéter, que esto... Que entonces, como muchos baños en los antros o en los bares no cierran... Tu amiga te tiene que cuidar todo y aparte de tenerte la puerta.
2: Claro. O también la de... Amiga, no ando manchada.
1: Ah, sí. Amiga. Y te la hace...
2: A ver, camínale.
1: Amiga, camínale. Y ya. Y nunca nadie se dio cuenta, ¿verdad? Dice... Ay, buen día, hijos. Algo muy de mexicanos y me tocó vivirlo en el otro lado es invitar comida al compa del jale que no lleva lonche porque no le echan. Allá en Estados Unidos, en la construcción, compas de Centroamérica que no llevaban lonche se aguantaban hasta la salida al llegar a sus casas, pero sí se siente gacho comer y ellos estar trabajando, y pues los invitábamos como buenos mexicanos. Y aquí en el jale hago lo mismo. Si mi compa no trae lonche, le invito del mío. Para eso estamos los mexicanos, aquí y donde sea.
2: Sí, somos buena onda los mexicanos.
1: Oye, pero ¿y lo que pasa cuando le echas lonche a tu viejo? Y si comparte, pero con la compañera que le pica las costillas.
2: Con la otra.
1: Con la compañera con la que se mide la mano y le dice, a ver, ¿de qué tamaño tienes la mano?
2: A ver.
1: Ay, hoy hueles bien
2: rico. Te dan cosquillas y empieza a picarle las costillas ahí, el pica costillas.
1: Y luego ya te le dice, ay, mi vieja me echó lonche, tú traes. No, yo no, una manzana. Y ya le dice, ven, a mí me echaron.
2: Oye, pero peor cuando yo por ejemplo, cuando tú eres la que echa lonche y que te dicen, no, amor, no me eches, allá compro. Y va con la de las gorditas y le... Me hace ojitos ahí para que le des dos.
1: Tres. Ay, joven, ya sabe, agárrala.
2: Ahí se los apunta, ahí se los apunta.
1: Por eso ya no he hecho lonches.
2: Oye, nueva inseguridad desbloqueada.
1: No se crean, amigas, no sean tóxicas.
2: Tenemos audio.
1: Dice por acá.
9: Dice, buen día, muy de mexicanos. Decir,
10: buen día, también es muy de mexicanos que invitan a uno a la fiesta y llevarse el adorno de la mesa.
1: ¡Ay! Pelearse por el centro de mesa con tu tía en la quinceañera, sí.
2: Sí, sí.
1: Que
2: sí.
1: Desde que llegas dices, yo llegué primero, güey.
2: Ya lo aparté.
1: ¿Sabes qué se está haciendo mucho? Que ahora se están rifando los centros de mesa. Cuando están muy chidos, sí, rifas el centro de mesa para que no se lo peleen.
2: Entre los de la mesa.
1: Ajá.
2: Ok. Sí, sí, pues mira, más legal todo.
1: Yo cuando fue el baby shower del Frankie's, me acuerdo que nosotros hicimos como un escenariecito, como fue como temática del espacio, y le pusimos una bocina Bluetooth de un Ajá. Sí, verdad, muy perrillas. De un astronauta, era una bocina Bluetooth de un astronauta y era como un escenario del espacio, entonces estaba muy chida. Entonces lo que hicimos fue que hicimos papelitos, eran 10 en la mesa. Todos los papelitos estaban en blanco y uno traía un dibujo de un astronautita. Entonces ya todos los de la mesa sacaban papelitos y el que sacaba el dibujo de la astronautita se llevaba.
2: Qué bueno, porque si no, si se pelean por el florero, imagínate más por la bocina Bluetooth.
1: Sí, entonces ya ahorita mejor se rifan. Dice por acá.
2: Buenos días, hijos, bendiciones. Yo una vez fui a visitar a mi padrino a la colonia Álvaro Obregón. Y llegando me dijo, ándale, a comer, hija. Y eran acelgas. A mí no me gustan, pero por educación me las tuve que comer. Saludos a mi padrino y a sus hijos. Lo que te digo, hombre.
1: ¿Que cuánto sale la hora de hombres cabales?
2: Vara para la banda, vara para la banda. Acá hacemos negocio fuera del aire, ya sabes.
1: Márquele, márquele. Oigan, ya me voy al pastelazo, okay. Ahí les caigo. ¿Hay café? Porque ahí voy.
2: Ok, ahí les va la tisha y ahorita sigo leyendo todos sus mensajes.
1: ¡Prepárenme un café!
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11: Temperatura, 28 grados.
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2: 9 de la mañana con 21 minutos. Latisha, ahora sí ya agarró camino al pastelazo. Por si tú te registraste el día de hoy, pues mira, te pongas al tiro ahí del lugar en el que estás, porque en una de esas le cae. Oye, también más adelante vamos a seguir leyendo sus mensajes respecto al tema del día. Vámonos con saludos para todo el personal de La Espiga, de allá de Matamoros, Coahuila, que nos pidieron esta rola, mi David. Se llama Aún se acuerda de mí y es Lorenzo de Monteclaro en este miércoles de Talento Local.

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1: Temperatura 28 grados.
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10: Vámonos con más música en este miércoles de talento local. Súbele porque llegó Liberato. El tema se llama Hechizo de Luna. 9.27, 28 grados.

0: 9:30 y vamos a seguir platicando respecto al cacareo del día de hoy. Reglas no escritas entre mexicanos, que es muy de nosotros, muy, muy de nuestra esencia. Reglas no escritas, dice William, cuando llega un nuevo amigo al grupo hay que ponerle apodo. Claro que sí, no, porque mira, luego se nos puede olvidar el nombre de una persona, yo que soy muy olvidadizo, pero el apodo jamás. Buenos días, muy de mexicanos, nos dice Joel. Cuando hacías la reta de foot y si se volaba el balón, el que lo voló se brincaba por él, claro que sí. Y también, si tú eras el que llevaba el balón a la reta, si tu equipo iba perdiendo, te enojabas o lo que tú querías, tenías el derecho de llevarte tu balón y se acababa el partido. Y ni modo, háganle como puedan, pues era tu balón. Muy de mexicanos, nos dice también Nelly, ir al baile sola y salir acompañada. ¡Ay! Eso, oye, pues a eso se van los bailes, hombre, a disfrutar, a bailar. Buenos días. Otra cosa muy de mexicanos es, si te invitan a una fiesta y si te dicen que es a las 6 de la tarde, como buenos mexicanos llegas una hora más tarde o hasta más y ya no alcanzas un buen lugar. ¿Por qué somos así, mi David? ¿Por qué somos así de que siempre queremos llegar una hora después de la hora? Porque se nos afigura que vamos a llegar a barrer, que no va a haber nadie, pero sí hay mucha gente que es puntual y a la hora que viene marcada la invitación lo hace. E incluso conozco gente, he estado cerca de personas que organizan fiestas y chécate qué es lo que dicen. Mira, es que hay que servir la comida hasta las 7, o sea, porque la invitación es a las 6, pero nunca llegan a las 6, entonces empiezan a llegar a las 7, entonces ponle a las 6 para que lleguen a las 7 y a las 7:30 ya estén comiendo, porque ya saben cómo piensa el mexicano, entonces así se las gastan. Tenemos llamada, bueno.
1: Buenos días, hijos de la laguna.
0: Buenos días, ¿quién habla?
1: Enrique Martínez.
0: Enrique Martínez, ¿cómo andas o qué?
1: Bien, trabajando, gracias a Dios, bendito mi padre Dios, que no trabajo.
0: Eso es bueno, Adarre, ¿qué onda? Únete al cacareo.
1: Como un buen mexicano, cuando haces una cita con una chicuela,
0: sí,
1: y quedas de que a la hora y ella llega tarde, es lo emocionante, y que la mujer llegue tarde.
0: Se dan a desear, dices tú.
1: Ándale, se dan a desear para que estés pensando, ay, cómo irá a venir, cómo irá a andar, eso es el...
0: Simón, no. Mexicano. Y si la quieres, y si la quieres y te interesa, toca esperar, ¿eh?
1: Te esperas 1, 2, 3 horas.
0: ¡Ay, tanto! Yo iba a decir que 15, 20 minutos nomás.
1: No. Es que a veces viven lejos.
0: Sí. Dice por ahí, entre.
1: Imagínate que vengan de San Pedro, de Francisco y Madero, y
0: entonces
1: aquí
0: en Torreón.
1: Aquí la
0: traerán. Ok. Dice el dicho: entre más lejana la colonia, más bonita la chava.
1: ¿Verdad? Imagino las de Nazareno. Las de Villajuárez.
0: Sí, sí, sí, sí.
1: Villajuárez,
0: pura vieja chula. Ya está, bien, Enrique, cuídate. No,
1: que tienes excelente día.
0: Igualmente. Oye, saludos, hijos. Cuando era niño, teníamos unos familiares que sábado y domingo andaban de casa en casa buscando dónde comer. Hasta parecían testigos de Jehová. Y mira, nosotros como buenos mexicanos, ahí está el taquito siempre, hombre. Aquí no se le niega a nadie. Buenos días, hijos. Quiero mandar un saludo para Julio, Panza de Burra, Cristian el Bello, Eric Barrón, el Prieto. Y nos piden una rolita de jugo de borojo de parte de Chiri. Muy de mexicanos es preguntar cómo me veo. Y como buen amigo, como buen mexicano, tienes que responder con la neta, con la neta. Oigan, ¿saben de cuál me estaba acordando también? Que si, por ejemplo, es muy de mexicanos, mi David, cuando viene una persona y vas a saludarla, pero o se te olvida el nombre o de plano no sabes cómo se llama, muy de mexicanos es, mi estimado. ¿Cómo está, mi estimado? O sea, ponerle mi estimado a cada persona que se te olvida el nombre, para no sonar grosero. Mi estimado, aquí andamos, ¿eh? Y abracito. Tenemos llamada. Bueno.
2: Hola, Brando, buen día.
0: Buen día. ¿Quién habla?
2: La señora Perita de acá del Poniente.
0: ¿Cómo estás?
2: Bien, gracias a Dios. Un poquillo engripadilla, pero aquí andamos.
0: Y oye, sí, yo creo que es la temporada. Yo también ando medio alérgico.
2: Sí, a lo mejor sí. Digo, a lo mejor sí. Oye, Brandon, quería comentar sobre lo de la mayoría de los mexicanos que son muy, muy cooperativos. No sí. Todos, ¿eh? También hay mexicanos asqueles.
0: Ah, claro.
2: ¿Sí sabes cuáles son esos?
0: No, de que puro... A ver, cuéntame. Yo me imagino, pero dime.
2: De los que no cooperan nada y se quieren llevar hasta para el lonche. Esos son los mexicanos hostiles.
0: Oye, y es que dirás tú, bueno, una ocasión o dos, digo, porque a todos se nos puede atorar en algún momento. Si un día tú vas a una reunión y no llevas nada, bueno, no hay bronca, pero para la otra, tratar de ahora sí llevar algo.
2: Fíjate que a mí siempre me ha dado pena llegar días que él, no, yo si puedo, llevo. Sí, y si no, pues mejor ni voy.
0: Sí, pasa.
2: Porque si no te sientes a gusto y luego la gente nomás estará sobre. Si no, sabes que esta señora no pone nada y se quiere llevar hasta la olla.
0: No, sí pasa, la neta. Yo creo que todos conocemos a una persona así.
2: Sí, no todos los mexicanos somos asqueles, ¿eh?
0: Sí, mira. Ni muy, ni. Como en todo, hay sus excepciones.
2: Sí, ya sé.
0: Ok, que cuídate mucho.
2: Igualmente, que tenga bonito día, Brandon. Saludos a la teacher.
0: Saludos. Oye, y hablando de la teacher, vamos a enlazarnos con ella de una vez porque ya anda con el cumpleañero.
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0: 9:37 y ahora sí, mi Tisha, repórtate, por amor de Dios.
4: Oye, mi Brandon, ando aquí en Gómez Palacio Durango, me vine al Hotel Nube.
0: ¿A poco?
4: Sí, yo no llené de vacaciones y dije, nada, pues déjame, vengo para acá un rato. Acabo de estar, por si necesitas algo, no me molestes, cómo lo resuelves.
0: Oye, alberquita, buffet y todo, ¿qué?
4: Sí, te iba a invitar, pero la verdad no.
0: Por eso, ¿pero el cumpleañero qué?
4: Ah, sí, aquí está. Mi querida Juanita Macías Valdés, que hoy están celebrando su cumpleaños. Juanita, ¿cómo estás? ¿Te agarramos ocupadota?
5: No, tranquilo, el trabajo el día de hoy.
4: Ok, oye, pues bueno, tú fuiste la afortunada ganadora del pastelazo del día de hoy. Pues es miércoles, ¿qué tienes pensado para celebrar?
5: Pues más al ratito, saliendo del trabajo, una comida con mi familia.
4: Ok, ¿chevecitas o algo más tranqui? No,
5: tranquilo.
4: Muy bien. Oye, mi Brandon, pues, ¿qué te parece si la celebramos juntos?
0: Claro que yes.
4: Bueno, pues, de parte de los Talavera Brothers y los Hijos de la Laguna, hoy te queremos desear...
0: ¡Felicidades!
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0: Vámonos con más música, con saludos para el Ciclón Lagunero y toda la raza de Concordia, Rosita y Urquizo. Nos pidió Grupo Comando, se llama La Vi Llorar.

0: 9:41, porque los mexicanos tenemos muchas cosas, muchas características, muchas cosas que nos definen, y voy a seguir leyendo sus mensajes para que no se me quede ninguno. Muy de mexicanos es ir los domingos desde niños a la casa de los abuelos y hacer convivios con tíos y primos. Los domingos son los días de los mexicanos, se sabe, ¿eh? Se sabe que los domingos son sagrados. Los domingos, si descansas de la chamba, ni me los toquen, ¿eh? Porque es domingo familiar. Tenemos audio también, vamos a ver qué nos dice por acá Arge Sandoval.
1: Días, Brandon. Muy de mexicanos es echar el chisme con las vecinas y estarte asomando por la ventana a ver qué miras de la otra.
0: Y la neta sí, porque mira, una cosa no tiene nada que ver con la otra. Nos gusta el chismecito, mi David. Y yo creo que también muy de mexicanos es ponerle salsa a la mayoría de nuestra comida, para que agarre sabor. Porque si no pica, sentimos que algo le falta, que está insípida la comida. Entonces tienes que ponerle salsita que pique, o en su efecto, si te echas un caldito, llámese que sea, de res, de pollo, de pescado, cualquier caldito tiene que llevar su respectivo limón. A fuerzas, como buen mexicano. Tenemos llamada, mi David. Bueno.
2: Bueno.
0: ¿Qué huele? ¿Quién habla?
2: Elías.
0: ¿Qué onda, Elías?
2: Oye, voy a decir, Carlos, es todo lo que pasó en Emiliano. ¿Sí? Reunir los amigos, amistades, que teníamos tiempo que no nos juntábamos. Sí. Fue una ocasión especial, ver un partido ahí en la casa con familiares.
0: Sí. Y
2: de atrás, ¿ya? Yo traje esto, yo traje el otro y se hace el...
0: Oye, ¿le puedes bajar poquito a tu radio, por favor?
2: Se hace el guateque.
0: La neta sí, es que como mexicanos yo creo que buscamos el tiempito o la excusa perfecta para reunirnos, aunque no festejemos nada.
2: Pero pues es una excusa muy buena para reunirnos, y como luego dicen, es que no tengo. Usted véngase, donde comen dos, comen tres.
0: Eso es todo. Frase muy de mexicanos, donde comen dos, comen tres.
2: Sí, se hace todo de a poquito y... Unos llevamos, otros no llevamos y hacemos al gargadito.
0: Ahí entre todos nos hacemos garras, dicen por ahí.
2: Sí. Le echamos agua a la coca para que rinda. Dice mi mamá, aguadito para que rinda y salado para que sobre.
0: Eso está, ya está, mi Elías.
2: Ándale, gracias, buen día.
0: Fíjate, hermano. Muy de mexicanos, dice Francisco, son las banqueteras, las cheves banqueteras, las mejores. Y nos manda un sticker, mira, donde ya nos está mandando una banquetera. ¡Saludos! Muy de mexicanos, no falta la vecina, la que le dicen la bisagra, porque si no está en la puerta, está en la ventana. Puro chisme, que le encanta esa vecina, es de lo que vive. Buenos días, puedes mandar un saludo para Ismael y el primo Lupe. ¿Cómo no? Con todo gusto. Saludos, Ismael, Lupe, aquí desde la mejor FM Estéreo Gallito. Tenemos otro audio, este lo manda Omar.
3: Muy de mexicanos es picarle el sisirisco a tu compañero en el jale.
0: Mira, no, es que ya entre compas uno cotorrea y ni modo, se aguantan. Y yo creo que con esta concluimos también, muy de mexicanos, y también hablando de lo acomedidos que somos y de cuando a lo mejor estás en casa ajena. Muy de mexicanos es que si a lo mejor... estás en una casa, en tu casa o en casa ajena. Si alguien cocina, mi David, si alguien se encargó de hacer los alimentos que te comiste, tú como mexicano te corresponde lavar los trastes. Sí, porque mira, no hiciste nada, no aportaste, comiste sabroso, ¿ahora qué? Toca lavar los trastes, a tallarle, ¿cómo no? Oye, vámonos con más música, nos pidieron algo de Paco Olvera. Mira, la que salió por ahí en el Jalas o Pelas se llama Machuca el Chile, aquí nomás.

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1: Temperatura 29 grados.
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0: hoy.
1: Claro, mira, como Lorena Escarreño está cumpliendo 36 años, fue reportada por Laura Márquez, Olga Rodríguez y Alondra Dailín.
0: También feliz cumpleaños por acá para Enrique Saldaña López, sí, fue sí. reportado por Rebeca Saraí López Calzada. También fue reportado, ¿qué? ¿Enrique?
1: ¿Es el? Por Enrique López, se reportó López, el mismo.
0: Ajá.
1: Y por su abuelita María.
0: Ok, feliz cumpleaños también.
1: Para Silvia Magdalena Martínez, está cumpliendo 33 años, fue reportada por su esposo Ramón Vázquez.
0: Y también por Eduardo Esquivel Romero, también fue reportada. Igualmente por acá se reportó ella misma. Y también feliz cumpleaños para Mónica Edith Venegas Moreno, que está cumpliendo 31 años.
1: María Magdalena Ávila está cumpliendo 65 años, fue reportada por Miguel Velázquez y por Eduardo Esquivel.
0: ¡Feliz cumpleaños para Mónica Edith Venegas Moreno! La reportó su mamá Clara.
1: Eso, también felicidades para Mariana Guadalupe Ricardo, está cumpliendo 30 años y fue reportada por Ricardo García, Cristian Luna e Inés Rivera.
0: Tania Estefanía Rivas, feliz cumpleaños, la reportó Anel Pinto.
1: José Luis Escobedo Zamora está cumpliendo 52 años y se reportó él mismo.
0: ¡Feliz cumple! Elías Alejandro García Rayón, 10 añitos, la reportó por acá Claudia Barrera Chávez.
1: Irma Muñoz Romero está cumpliendo 65 años, fue reportada por su hijo Tomás López.
0: ¡Felicidades a Santiago Elier Adame, está cumpliendo 7 añitos, reportado por su tita Alma Delia Guerrero!
1: Y culminamos con Israel Montoya, ya que está cumpliendo 36 años, fue reportado por Verónica Reyes, su cuñada.
0: Ahí está, muchachos, felicidades, nos escuchamos mañana, yo aquí me quedo, tú te despides.
1: Simón, recuerden, reportes y registros del pastelazo por WhatsApp a través de mensaje de 7 a 8 de la mañana por el 8717-361885.
0: Igual en ese número puedes registrar a tu persona favorita para Ya Cantó el Gallo.
1: Vámonos pues, síganos en redes sociales, La Mejor FM 97.1 en Insta y en Facebook, La Mejor FM Estéreo Gallito.
0: ¿A ti cómo te encuentras?
1: Soy Brandon Carrillo en Insta.
0: Y yo estoy en Instagram como Tisha Cisneros.
1: Vámonos pues.
0: ¡Vámonos!

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1: 9:52, 29 grados de temperatura. Muchachos, casi nos estamos despidiendo, pero Brandon, vamos a felicitar a todos los cumpleaños del día de

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1: Temperatura, 29 grados.
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1: Temperatura 29 grados.
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1: Ay, muchachos, y qué manera de arrancar este miércoles con limón en la herida, ¿eh? Por ahí sonaron Los Temerarios con Te Hice Mal. Y ahora te quedas con esto de Liberación y La Arrolladora. Ese loco soy yo, lo escuchas aquí nomás.

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1: ¡Hola! Y muy buenos días, comadres, compadres. 10:08, 29 grados de temperatura en la comarca lagunera. Ya vayan despertando, ya son las 10. 10:08. Ya ahorita es para que andemos activos y con la pila al 100%. Pero aparte, súmale que entramos a nuestro día favorito de la semana, que es el miércoles con limón en la herida. Canciones que duelen, que arden, que lastiman. Pero cómo nos gusta escuchar. Y lo que yo no me explico es por qué nuestro día favorito de la semana es cuando escuchamos canciones que nos duelen. Es que así somos, muchachos. Así somos, masoquistas. Si nos duele el corazón, nosotros lo estrujamos más con la música. Así que ponte en contacto conmigo y dime qué canción te recuerda ese mal amor. 871-7126-971, el teléfono en cabina, y 8717-361885. Más adelante ya sabes que te voy a dar mi consejo de comadre, consejo para curarte el corazón, consejo de compas, de amigos, de compadres, para que sanes esa alma herida. Mientras tanto, te quedas con música. Llega el fantasma. Puras fallas en las 10 de Ticha.

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1: Súbele, porque esa es una de esas que se clavan en el alma, señores. Clásico de clásicos, Vicente Fernández, acá entre nos.

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1: Temperatura, 29 grados.
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19: 10 de la mañana con 20 minutos, 30 grados de temperatura en la comarca lagunera. Seguimos con más en este miércoles. Con limón en la herida. Y bueno, pues ponte en contacto con nosotros a través del 871-7126-971 y a través de WhatsApp 8717-361885. Hoy hay una frase que dice: fue bonito mientras me la creí. Miércoles con limón en la herida llega Jennifer. Esto se llama El dolor de tu presencia.

0: 10, 24.
1: Temperatura 30 grados.
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20: Uy, señores. Marco Antonio Solís ya se presenta para echarle bastante limón a la herida. ¿A quién le dedicarías esta rola? ¿A quién le dirías si no te hubieras ido? Aquí nomás.

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1: Seguimos echándole bastante limón a la herida con muy buenas rolas. Recuerda que hoy se trata de que tu corazón sane a través de la música. Esto es de duelo, se llama Quise y lo escuchas aquí no.

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1: Ya son las 10 de la mañana con 35 minutos. Nosotros seguimos con más en este miércoles con limón en la herida. Y ahí te va mi consejo como tu comadre que soy, como tu comadre que te quiere y te quiere ver feliz. Y es que el amor no siempre llega para quedarse. Y esto te debe de quedar bien claro, porque a veces solo llega para enseñarte. Hay personas que te muestran lo que significa sentirse querido y otras que con su ausencia te enseñan el valor de no conformarte con menos de lo que tú mereces. No te confundas. No confundas amor con costumbre, ni insistencia con destino. Quien realmente te ama no te va a hacer competir por su atención. No te va a obligar a dudar de cuánto vales. El amor sano se siente como paz, como tranquilidad, no como una batalla constante por convencer a esa persona de que eres buena pareja para él. Si alguna vez tienes que soltar a alguien, comadre, compadre, hazlo. Hazlo con la certeza de que perder a una persona jamás será más doloroso que perderte a ti mismo intentando retenerla. Porque al final, el amor más importante siempre va a ser el amor que aprendas a darte a ti mismo. Valórate un poquito más. Miércoles con limón en la herida, momento de escuchar a Conjunto Primavera. Se llama Caída Libre y lo escuchas en las 10 de Ticha.

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1: Híjole, es que de verdad estamos escuchando puro veneno de rolas, puras bien adoloridotas. ¿Y sabes qué? Me encanta. Este es de Banda MS, se llama Que Fuimos. Ya son las 10 de la mañana con 39 minutos, 31 grados.

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1: Uy, señores, de verdad se están rifando con lo que están pidiendo. Oye, antes de irnos con esta rola, quiero mandar saludos para Javier de Chapala y también para la compañía Electrotableros de Control, que dice por acá están laborando en el proyecto de Milwaukee. Vámonos con música, Bronco. Esto se llama Lágrimas, Sal y Limón, aquí nomás.

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1: Temperatura 31 grados.
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2: 10 de la mañana con 49 minutos, 31 grados de temperatura en la comarca lagunera. Oye, prácticamente nos estamos despidiendo, pero pues ya sabes que faltan algunos minutos para que sean las 11 de la mañana. Eso quiere decir que yo ya me voy. Y antes de irme, recuerda que muchas veces el amor se termina porque tiempo hubo, pero faltaron ganas. Me despido con música. Esto es de Los Fugitivos, se llama La Loca y lo escuchas aquí nomás.

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1: Temperatura 31 grados.
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0: 10:58.
1: Temperatura 32 grados.
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Hey, Yole, ¿qué tal? Muy buenos días, amigos de la mejor 97.1 FM Estéreo Gallito. Espero se encuentren de lo mejor. Y damos inicio a las 5 seguiditas de la mañana. Ya son las 11:06. Tenemos 32 grados centígrados de temperatura en la comarca lagunera el día de hoy. Ya miércoles, iba a decir miércolitros, pero sí, hay mucho demente que anda pisteando desde estas horas. Salud, de ser tu caso. Pero bueno, todo con medida, banda, ¿eh? Porque sí, de que no, ya estamos aquí echando una charola con el primo, quién sabe quién. Y todo, digo, wow. Qué fuerte tu hígado, hermano. Por otro lado, WhatsApp 8717361885. El teléfono en cabina, línea directa con nosotros al 871-7126-971. ¿Y cómo te sientes el día de hoy? ¿Te sientes achicopalado? ¿Te sientes feliz? ¿Te sientes así como que medio jarioso? Voy a poner una canción, la de calibre 50, de El Tierno se fue. Sea cual sea tu mood, ya te pasé los puntos de contacto. También cuentas con las páginas de Facebook e Instagram para que te vayas dando ahí una vueltita por todas las publicaciones que vamos haciendo alrededor de toda la semana, todo el equipo de la mejor FM 97.1 Estéreo Gallito. Y bueno, antes de continuar me presento, yo soy Víctor Morlop y bueno, te voy a estar acompañando en estas dos horitas, pues para pasar un ratito a gusto, un ratito agradable, un ratito sabroso. Vámonos con esto de Yuridia, tiene por nombre Sin Llorar, 11:07, tenemos 32 grados.

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1: Temperatura, 31 grados.
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18: Y bueno, ya nos dieron las 11:21. Tenemos 31 grados centígrados de temperatura en la comarca lagunera. Oigan, los seguimos invitando a que vayan pidiendo su rolita. ¿Qué tienes ganas de escuchar? 8717-3618-85. Y el teléfono en cabina, línea directa con nosotros, 871-7126-971. También, como este camarada que nos está mandando un audio precisamente por el WhatsApp. ¿Qué tal? Buenos días, La Mejor FM.
19: Buenos días, señor Víctor Molo.
18: Señor,
19: ¿cómo estás? Un saludo a ti y a los de cabina.
18: Oh, muchas gracias.
19: Y me puedes poner, por favor, la cita con Chicos de Barrio.
18: Ah, claro que sí.
19: Con saludos especiales para la señora Claudia y sus ricas gorritas de harina, que ya va para su casa, ya terminó, gracias a Dios. De parte de Negro, unidad 80, base Soriana Fuente. Ánimo, chavalón.
18: Claro que sí, hermano. Ahora sí, porque tú lo pediste y sabemos que te encanta, lo disfrutas. Aquí nomás.

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1: 11.26.
2: Temperatura 31 grados.
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1: 11.27.
2: Temperatura 31.

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1: Y bueno, ya nos dieron las 11:37. Tenemos 31 grados centígrados de temperatura en la comarca lagunera. Y bueno, provecho para todas las personas que pues están comiendo, se andan levantando apenas. Pues es miércoles, a lo mejor les tocó descansar, también se vale. Pero por otro lado, ya se acerca la feria de Torreón, ¿no? Ya están emocionados puesto que van a venir bastantes agrupaciones. Pero yo te quiero hacer a ti la pregunta. Para ti ir a la feria, ¿qué significa? Porque, por un lado, podría ser ir a ver las agrupaciones, subirte a los jueguitos. ¿Eres de subirte a los jueguitos? Yo, la verdad, como que sí le saco mucho. Digo, no me la voy a pasar padre, nomás salgo con el estómago todo hecho chicharrón. Pero también se vale que es muy, o sea, muy común una de estas que son como brochetas gigantes de carne, andarte paseando, comprarte un globo, ir con la novia, ir con tus papás. Yo creo que dependiendo de la edad, vas disfrutando de diferentes, pues, satisfacciones, ¿no? También estar ahí como en la parte de la expoferia donde tienen de que los dulces, las pulseras, todo eso creo que es mágico, al fin de cuentas, ¿no? Te va dejando como este tipo de recuerdos dependiendo de la edad que tengas. Pero bueno, yo quiero que me platiques por medio del WhatsApp al 8717361885 para ti qué es ir a la feria. Y bueno, qué padre, ¿no? Que terminó la de Gómez Palacio, tuvimos grandes agrupaciones, por ahí anduvimos haciéndole cobertura a los eventos junto con Brandon. Y ahora nos vamos a ver qué nos tiene deparado, ¿verdad? Pero, pues bueno, vamos más o menos ahí viendo qué rollo. De momento te invitamos a que sigas pidiendo tus rolitas por medio del teléfono en cabina 871-7126-971. Vámonos con esta de los dos carnales, esta agrupación que tanto nos encanta aquí en la comarca lagunera. Y bueno, pues ya prácticamente internacionalmente, ¿no? De todas y de nadie tiene por nombre esa canción. 11:39, tenemos 32 grados.

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1: Temperatura 32 grados.
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Y ya son nada más y nada menos que las 11:48 minutillos tenemos, no te creas, ya que dice a terminar el programa, o sea, la primera hora del programa. Pero no hay falla, porque más adelantito tenemos regalitos, tenemos sorpresas para ti que nos estás sintonizando. Por otro lado, te digo, tenemos 32 grados centígrados, está haciendo calor. ¿Tú con qué matas el calor? ¿Un agua de horchata, un agua de jícama? O una cheve, también se vale una cheve. Yo como extraño de Mazatlán, estaría increíble que aquí vendieran cebada. Digo, yo no

0: Días, compadre.
1: ¿Qué onda, hermano?
0: ¿Cómo andamos?
1: Todo bien, carnal.
0: Oye, carnal, a ver si me puedes poner una canción de la MS, una de las viejitas.
1: ¿Cómo que no?
0: Que se llama Si no te tengo.
1: Ajá, claro que sí, mi Peter. Ahora sí, porque tú lo pediste y sabemos que te encanta, lo disfrutas. Aquí nomás.

Saludos para el buen Esteban, para Mario y para Moy con esta rolita de banda El Recodo. Tiene por nombre La Gitanilla. 11:52, tenemos 32 grados.

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1: Temperatura 32 grados.
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0: Y bueno, ahora sí ya nos dieron las 12:07, tenemos 32 grados centígrados. Y bueno, ahorita estaban mandando fotos de lo que andan comiendo, ya no me la van a hacer, ya me traje aquí mi lonche. Y bueno, ya no pasaré hambre. Ahora, por otro lado, el primero que llame al 871-7126-971 se lleva su acceso doble para el juego de Algodoneros contra Sultanes. Fíjate, va a ser el primer juego para este viernes 24. Te queda el plan perfecto en el Estadio Revolución. ¿Qué ole qué? Muy buenos, buenas tardes, ya son tardes. ¿Con quién tengo el gusto?
1: Hola, buenas tardes, con Isabel, María Isabel Soto.
0: ¿Isabel Soto qué?
1: Rodríguez.
0: Rodríguez, perfecto, María Isabel. Oye, ¿desde dónde nos sintoniza, chica?
1: Aquí en Las Torres.
0: Ah, perfecto. Bueno, pues déjate comento, tienes mañana jueves hasta las 6 de la tarde para recoger tu premio, ¿ok?
1: Mañana hasta las 6. Uh-huh. Perfecto.
0: Ya está.
1: Muchas gracias, Víctor.
0: No, a ti. Felicidades. Igualmente, gracias. Muy bien. 871-7126-971 es el número ganador, el número mágico. Bueno, no es magia, porque así de sencillo te puedes llevar tu acceso doble para que te lo pases a lo grande con tu familia y amigos. Y bueno, recuerda que te lo ganas aquí en la mejor FM 97.1 Estéreo Gallito. Algodoneros contra Sultanes, juego número 1, viernes 24 de julio, 7:30 p.m. en el Estadio Revolución. También, si te lo quieres llevar, mándame WhatsApp y bueno, acá te lo aparto, ¿ok? La cosa es de que vayas y disfrutes a lo más que puedas. Vámonos con esta rolita. Naidita y su sonora tiene por nombre Corazón Encadenado y estás junto con Lalo Mora Jr. Oye, este pelado, ¿cómo canta igualito a su papá? 12:09, tenemos 33 grados.

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28: Y ya son las 12:23. Tenemos 33 grados centígrados. Todavía tenemos accesos dobles para el juego de algodoneros para que estés bien al pendiente. De momento te dejamos este audio que nos mandan por medio del WhatsApp.
29: Hola Víctor, buenas tardes, ¿cómo estás?
28: Yole,
29: oye,
28: bien. ¿Tú qué
29: me
28: tal?
29: ¿Puedes complacer por favor con la canción de Yo viviré de Priscila y sus balas de plata?
28: No.
29: Porfis, gracias.
28: Claro que sí, ya la vas a escuchar ahorita, no te preocupes. 12:23, tenemos 33 grados.

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1: Y ya son las 12:38, tenemos 34 grados centígrados. 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

0: Igualmente de 11 de la mañana a 1 de la tarde aquí en las 5 seguiditas. De momento pasamos con el siguiente audio que nos mandan por medio del WhatsApp.
1: ¿Qué onda, mi Víctor? Buen día. Oye, ¿me podrás complacer con la rolita del Cara Pálida de Tropicalísimo Apache?
0: Claro que sí.
1: Con hermano, un saludote aquí para los modelistas de Bomba Rodace, que todos los días te escuchamos.
0: Ah, gracias, gracias. Un abrazo enorme, hermano. Gracias por siempre estar aquí con nosotros en La Mejor. Por otro lado, pues bueno, felicidades a la chica que se ganó el boleto. Y mañana vamos a tener más sorpresitas, ¿ok? Para que estén bien, bien al pendiente. Vamos con la siguiente rolita que tiene por nombre, pues bueno, la que tú pediste, hermano. 12 con 50, tenemos 34 grados.

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1: Y existen rolas caras y después está esta. Esto es El Paciente con Alfredo Olivas, 12 con 54. Tenemos 34 grados. Hasta mañana.

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0: Hola, ¿qué tal? Muy buenas tardes. Mi nombre es Berta Reyes y le damos la más cordial bienvenida a este su programa Actualidades Grem. Hoy es miércoles 22 de julio de 2026. Nos da muchísimo gusto saludarle y que nos permita estar con ustedes en esta hora de programa. Recuerda que estamos de lunes a viernes, de lunes a sábado. De lunes a sábado, de 1 a 2 de la tarde. Así es que muchas gracias por estar con nosotros. Le recordamos nuestros puntos de contacto: 871-711-0260, 871-7126-971. Esos son los teléfonos a los que usted puede marcar. Y ya están más que listas mis compañeras allá en recepción de Noticieros Grem para recibir todos sus telefonemas. Y recuerde que aquí tenemos nuestro WhatsApp con siempre pila, siempre atento: 8717361799. Muchas gracias por todos sus comentarios y todos sus pues reportes. Vale, ¿cómo estás?
1: Buenas tardes. Bien, buenas tardes, Berta. Muy contenta de estar aquí como siempre contigo, con el público de Actualidades Grem. Y bueno, seguir invitándolos a que nos manden sus reportes, como bien lo dices, sobre todo también para redes sociales, porque eso también hace que tengan más visibilidad y se atiendan pues de manera más rápida. Pues es lo que hemos visto. Sí, entonces que si nos mandan sus reportes, pues que lo hagan con la dirección exacta, que lo hagan también, si ya tienen algún reporte que levantaron en CIMAS, en Atención Ciudadana, en Comisión Federal de Electricidad, pues que también incluyan el folio en su reporte y sobre todo imágenes o videos, que también nos sirven bastante para poder proyectar lo que está sucediendo aquí en nuestra ciudad. Y bueno, invitarlos a que nos sigan al Facebook de Actualidades, estamos como @actualidadesgrem, y así también que nos den nuestro like.
0: Y muchas gracias a todas las personas que ayer nos mandaron sus fotos de sus mascotas. Ajá. Y a quienes han publicado también allí, muchas
1: porque
0: gracias.
1: Ayer fue día del perro.
0: Del perro, así es, muy bien. ¿Qué te parece si nos vamos a la información?
1: Sí, claro que sí, ya tenemos listos aquí los temas que están circulando, así es que vamos a conocer pues qué está pasando el día de hoy.
0: Gracias.

0: Hasta el momento, los temas de carácter regional. Primero nos vamos con el municipio de Torreón, y es que el Cabildo aprobó este miércoles la designación de Gerardo Márquez Guevara como operador jurídico general, además de otorgarle diversas facultades y poderes para la representación legal del ayuntamiento ante diferentes instancias. En dicha sesión, el secretario del ayuntamiento, Eduardo Olmos Castro, hizo lectura de la propuesta para la creación de la Consejería Jurídica Municipal, con el objetivo de que las acciones ejecutadas por el gobierno cuenten con un respaldo jurídico sólido, que las acciones legales se identifiquen de manera oportuna y que exista una coordinación de todas las áreas jurídicas de la administración, incluyendo la de los órganos descentralizados. Para la puesta en marcha de esta área se estableció un plazo de 60 días para la armonización de todos los ordenamientos legales y administrativos que se requieran. Finalmente, el alcalde Miguel Ángel Riquelme Solís tomó protesta a Jorge Maínez Varela y David Fernández Hernández como titulares de Ordenamiento y Desarrollo Urbano, así como del Sistema Integral de Mantenimiento Vial, respectivamente. El presidente municipal apuntó que en los próximos días se dará a conocer el estatus que tienen los juicios con los que cuenta actualmente el ayuntamiento. Y en otro tema, el alcalde de Torreón, Miguel Ángel Riquelme Solís, anunció que Angelina García Ruénez será la nueva secretaria técnica del ayuntamiento, una dependencia que sustituirá a la figura de jefe de gabinete. García Ruénez se desempeñaba previamente como jefa de la oficina del alcalde durante la gestión de Román Alberto Cepeda González. De acuerdo con el presidente municipal, esta nueva área entrará en funciones una vez que se concreten las adecuaciones reglamentarias correspondientes. Su objetivo principal será supervisar el desempeño de cada departamento y recopilar los logros institucionales de cara al próximo informe anual de gobierno. Cambiamos de tema, pero nos mantenemos en Torreón, y tras nombrar a Javier Herrera Arroyo como nuevo gerente general del Sistema Municipal de Aguas y Saneamiento, el SIMAS Torreón, bueno, pues el alcalde Miguel Ángel Riquelme Solís ordenó entregar un plazo de 15 días, un plan de acciones prioritarias para mejorar los servicios de agua potable y saneamiento en la ciudad. En ese mismo lapso, el edil informó que se va a definir la figura del comisario ciudadano dentro del Consejo de Administración del organismo operador. El presidente municipal adelantó que se van a agilizar las reparaciones y perforaciones de pozos necesarias, utilizando inicialmente los recursos económicos disponibles en las arcas municipales. Por otra parte, durante la sesión de Cabildo se presentó una propuesta que será analizada por la Comisión de Servicios Públicos, la cual busca solicitar una auditoría especial a la Auditoría Superior del Estado de Coahuila ante el reporte de un pasivo superior a los 2,000 millones de pesos en el SIMAS de Torreón. Nos movemos hacia la Laguna de Durango, vamos con Lerdo, porque la Comisión Nacional del Agua, a través de su organismo de Cuencas Centrales del Norte, llevó a cabo la clausura de un aprovechamiento ilegal de agua en un predio ubicado en el municipio de Lerdo. Mediante denuncias ciudadanas, personal de la Conagua pudo detectar el llenado sistemático de pipas mediante un aprovechamiento que no contaba con el título de concesión ni la prórroga vigente debidamente autorizada por la autoridad federal. Tampoco tenían medidores, lo anterior puede derivar en una extracción desmedida del recurso. Durante la visita de inspección se comprobó que no existe un permiso vigente, por lo que se procedió a imponer las siguientes medidas de urgente aplicación y de carácter precautorio. Se soldó la tapa metálica en la tubería de descarga del pozo para impedir su uso, y también se colocó el sello oficial de clausura en el tablero de control eléctrico del pozo. Nos vamos con las noticias de carácter nacional, y es que tras la sentencia de cadena perpetua impuesta en Estados Unidos a Ismael El Mayo Zambada y la orden de decomiso de 15,000 millones de dólares emitida por un juez de ese país, el secretario de Seguridad y Protección Ciudadana, Omar García Harfuch, informó que las autoridades mexicanas no han asegurado bienes a nombre del fundador del cártel de Sinaloa, aunque sí han congelado cuentas y asegurado propiedades vinculadas con las organizaciones criminales relacionadas con El Mayo. Además, señaló que una eventual solicitud para que Zambada García cumpla parte de su condena en México, eso corresponde determinarla a la Fiscalía General de la República. En otro punto, luego de que Washington anunciara que los próximos días habrá nuevos aranceles para alrededor de 60 países, entre ellos México, como resultado de investigaciones sobre la aplicación de medidas para impedir la importación de bienes elaborados con trabajo forzoso, hoy la presidenta Claudia Sheinbaum informó que su gobierno esperará tener una audiencia con Estados Unidos antes de responder a la propuesta de nuevos aranceles y dijo que mantiene diálogo con autoridades de dicho país para evitar la imposición. Además, anunció que el próximo jueves va a recibir en Palacio Nacional al representante comercial de los Estados Unidos, Jameson Greer, porque recordemos que en esta semana se están llevando a cabo las conversaciones del T-MEC. Nos mantenemos con los temas nacionales. La Secretaría de Relaciones Exteriores dio a conocer que el gobierno de México interpuso 20 denuncias ante Estados Unidos a raíz del fallecimiento de 17 ciudadanos mexicanos ocurridos desde mayo de 2025 en un operativo o bajo custodia de agentes del Servicio de Inmigración y Control de Aduanas, el ICE. A través de un comunicado, la dependencia detalló que el embajador de México en Estados Unidos fue el encargado de presentar el pasado 13 de julio un total de 8 querelas ante la Fiscalía Estatal y 12 más ante fiscalías de condado. Estos recursos jurídicos fueron radicados en las jurisdicciones donde acontecieron las muertes, las cuales abarcan los estados de Arizona, California, Florida, Georgia, Illinois, Luisiana, Missouri y Texas. Nos vamos con las noticias de carácter internacional, y es que el representante comercial de Estados Unidos, Jameson Greer, declaró que esperaba alcanzar algunos acuerdos provisionales sobre ciertos aspectos del T-MEC antes de que finalice el 2026. Aunque muchas de las cuestiones más complejas, como las normas de origen, se van a tener que prolongar hasta 2027. Nos mantenemos en Estados Unidos, y es que dicho país ataca de nuevo a Irán. El presidente Donald Trump advierte que la guerra no ha terminado. La nueva ofensiva ocurre en un medio de advertencias del presidente Donald Trump sobre atacar instalaciones nucleares y ante el riesgo de que el conflicto se expanda hacia el Mar Rojo, lo que ya provocó un repunte internacional en los precios del petróleo. Y continuando con las noticias del mundo, el juicio contra el presidente venezolano Nicolás Maduro por cargos relacionados con narcotráfico y tráfico de armas comenzará el próximo 1 de junio de 2027 en una corte federal de Estados Unidos en Nueva York, luego de que la defensa y la fiscalía acordaron el miércoles el calendario previo al proceso. Con esto llegamos al final del recorrido informativo. 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Yo soy Valeria Quiñones y continuamos aquí en Actualidades Grem.
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2: El pronóstico que nos envía la Comisión Nacional del Agua indica la presencia de canales de baja presión, circulación ciclónica y líneas de vaguada, así como la onda tropical número 20, que estará originando lluvias puntuales muy fuertes en Jalisco, Colima, Michoacán y Guerrero, así como chubascos y lluvias fuertes acompañados de descargas eléctricas en el oriente, centro, sur y sureste de la República Mexicana. Se ubica onda de calor en Baja California, Baja California Sur y en Sonora. Para nuestra comarca lagunera se espera clima muy caluroso por la tarde, de cielo principalmente con nubosidad densa y viento moderado. Temperatura máxima para el día de hoy de 36 a 39 y mínima para mañana de 23 a 26. En estos momentos la temperatura ambiente aquí en el centro de la ciudad de Torreón es de 34 grados centígrados. Así las condiciones climatológicas para el día de hoy. Manuel, buenas tardes, ¿cómo estás?
3: Bien, muy bien, muchas gracias. Muy buenas tardes para todos quienes nos acompañan. Un gusto estar aquí en esta mitad de semana. Pues ahí un panorama de algunos de los temas que destacan al momento. Ya saben que tendremos muchísimo, pero muchísimo más a lo largo del programa. Y ya estaremos listos para comenzar a dar salida a todos sus reportes y a toda su comunicación. Rápido, los puntos de contacto: 87-17-11-02-60, 871-71-26-97-1 y, por supuesto, el WhatsApp 87-17-36-17-99. Vamos pues a la pausa. Es la 1:14, 34 grados. Regresamos enseguida.
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1: A través de nuestras redes sociales, seguimos sin nada de agua en Residencial del Norte. Urge nos apoyen.

0: La 1:18, 13:18, 34 grados temperatura aquí en el centro de Torreón. Seguimos en actualidades y ya listos para comenzar a dar salida a todos sus reportes, a toda su comunicación y a todo lo que ustedes nos dicen. Como siempre, muchísimo y como siempre, reiteramos los puntos de contacto que son para ustedes: 87-17-11-02-60 teléfono, WhatsApp 87-17-36-17-99. A ver, nos dicen acá lo siguiente. A ver. Pues
1: ya regresaron más décimas,
0: ¿no? Sí, es lo que iba a decir. Pues lo de siempre, lo habitual, lo de todos los días, el pan cotidiano. Estamos batallando con el agua potable. Es Residencial del Norte por la línea verde desde la semana pasada. Simas nos apoyó estos días con pipas, pero ahora es más la gente que no tiene agua. Y lo que nos dicen es que están dando mantenimiento a las bombas que abastecen el sector, pero no se vale que nos dejen sin nada de agua. Ok, nos anexa folio. Acá nos dicen a ver, sigo insistiendo, una cuestión de molestia y afectaciones a mi servicio por los colgados, los que se roban el ¿qué? ¿La luz o el agua?
1: El agua.
0: Es el agua. Y pido hacerlo así porque por años ya es muy incómodo y problemático. Acude una cuadrilla por orden del reporte y acude otra inmediatamente de la base de datos y los vuelve a colgar. ¿Qué puedo hacer? ¿Con quién dirigirme para solución? Esto es en la Valle Verde. Ya es muy complicado cómo nos dan mal el servicio. Y yendo al corriente y a los colgados los protegen dándoles tantos privilegios. Y no obstante, se conecta uno y ese le pasa a otro. Yo tengo como unos 4 en mi línea. Solución. En fin. Ok. Bueno, nos dicen que es por el tema del agua, que se roban el agua. Ok. Nos dicen acá, hay mucha basura en la esquina de Juárez y una privada que está justo enfrente de lo que antes era Gigante, justo a un lado de la imagen de un divino niño. Ya ni el niñito respetan. Entiendo que la gente deja la basura ahí porque el camión no puede entrar a la privada por lo estrecha que es. Pero no inventen, parece un muladar. Ok.
1: Fíjate que esta queja no es muy frecuente que nos la manden. Y a raíz de esa queja yo, porque yo paso por allí, me fijé. Y sí, fíjate que okay. Sí. Hoy no okay. Me fijé, pero sí me he fijado que ahí dejan mucha basura. También el problema es que, bueno, que yo observé, es que allí no hay una banqueta como tal, hay tierra, o sea, la banqueta es pura tierra y no sé si eso pues aliente a la gente a dejar más basura, ¿no? Uh-huh. Pero sí, ese foco de basura y de infección sí lo han comentado varias veces.
0: Muy bien. Nos dicen acá, ¿actualmente hay alguna campaña de limpieza que esté impulsando el ayuntamiento? De ser así, deberían ir a las colonias de Porcaleras y Porcementos, están más que descuidadas. Pues se hace la limpieza permanente como tal. Hay un nuevo servicio de limpieza y recolección de basura con una concesión que empezó a operar en abril. Y pues está la campaña de denuncia al vecino cochino. Todo esto a través de servicios públicos, pues vamos a canalizar. Nos dicen acá. Una problemática con la clínica 16 del seguro. Nos dicen que la mamá de la persona que nos manda el mensaje se fracturó la cadera. Hay más gente también quebrada de cadera. El problema es que no hay fechas para operarla. Yo estoy desde el sábado pasado. Ok.
1: A la radioescucha que nos mandó este reporte, Manuel, lo que le pedimos para nosotros poder ayudarlos es que nos mande nombre completo de su mamá, nos mande número de seguro social, la cama, en fin, todos los datos del caso y una foto del expediente o de la hoja que le dieron allí en urgencias para nosotros canalizar directamente a Saltillo. Y lamentablemente, Manuel, sí se han estado registrando muchos casos como este de gente adulta que lamentablemente cae, sufre algún incidente y tiene este problema en su cadera. Y también, más lamentablemente, es que no hay los aparatos y los insumos para poder realizar estas operaciones, porque cuando se trata de caderas rotas, son aleaciones o partes muy específicas que tienen que tiene que tener el Instituto Mexicano del Seguro Social, y lamentablemente pues no hay, mira, dinero, o
0: sí,
1: no hay,
0: sí,
1: insumos, no hay,
0: sí,
1: que entonces pues allí, imagínate, desde el sábado. Ojalá haya el medicamento para controlarle el dolor a la señora. Uh-huh. Ojalá, mamá, uh-huh, porque son dolores muy, muy fuertes.
0: Sí, muy, muy fuertes, exactamente. A ver, nos dicen acá. En la colonia Rincón La Merced estamos sin agua desde ayer, todo el día, toda la noche y lo que va de la mañana. Y ya hasta los tinacos están vacíos. Uh-huh. Ok. Los molesto con un reporte. Se trata de un bache en Raúl Madero y Prolongación Colón. Gracias. Ok. A ver si por este medio nos hacen caso los de Cimas de ir a recarpetear la calle Conjunto Iris, Los Laureles. Los de Cimas fueron a arreglar el drenaje y dejaron unos montones de tierra. Reportado ya esto. Circulando por donde están los puentes elevados, paso a desnivel, que son varios, ¿por qué no hay una vuelta? Desviación hacia la izquierda, de norte a sur, de oriente a poniente. Los únicos puentes son los dos nudos mixtecos, uno hacia la Polvorera y demás, el otro Independencia. ¿Por qué? ¿Sabrán ustedes? La verdad es que pues no.
1: Ojalá, Manuel, no lleguemos a estar como Saltillo, que para poder retornar cuando te pasas de un lugar, ay, no, es, yo cuando manejé allá me volví loca.
0: ¿Sí?
1: Y dije, a ver, ya no quiero ir a ningún lado. Sí, porque por ejemplo íbamos a ir a una cancha X a que está al lado izquierdo donde iba manejando. Digo, ay, pues ahorita un retorno. No, hombre, retorno aquí, ¿cuántos kilómetros?
0: Sí, así es.
1: Y si no le sabes, pues peor.
0: Sí, así es. Así
1: y luego
0: es.
1: Cuando te dice la aplicación aquí, pues de aquí, ¿qué? ¿Cómo qué? O sea, no, uh-huh, la verdad es que no me gustó. Pero
0: sí,
1: ojalá no lleguemos
0: sí,
1: a esos extremos.
0: Ojalá y no. Sí, yo manejo mucho en Saltillo también. Y
1: pero porque vas
0: y,
1: mucho, ¿no?
0: Sí. Y la verdad es que sí. Sí está complicado.
1: Ya sé.
0: Y muchísimo tráfico, ¿eh?
1: Sí,
0: muchísimo
1: bastante.
0: Tráfico prácticamente a cualquier hora ya.
1: Sí.
0: Nos dicen acá, drenaje colapsado, presa del Coyote, entre calle de los Peltres y calle de las Calabazas, en Rincón La Merced. Mira, ahí donde pasa de todo.
1: De todo, sí.
0: Por favor, urge, hay mucho mosco de cualquier tipo. Gracias por su atención. Ok, bueno, la respuesta que nos da el ingeniero Javier Silva, jefe de mantenimiento de la infraestructura sanitaria e hidráulica de Cimas, es que atienden los reportes que le hemos enviado.
1: Todos.
0: Sumamos este de que ahí mismo en la Rincón La Merced, pues dicen que no hay ni gota de agua, y con estas temperaturas no se puede estar así, nos comentan. Bueno, allí sus mensajes. Vamos a la pausa, es la 1:26, 13:26, 35 grados. Regresamos enseguida.
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10: A través de nuestras redes sociales. Quisiera ver si nos pueden ayudar, porque hace ya varias semanas vinieron a dar mantenimiento a los fraccionamientos Las Aves, pero dejaron todo el escombro y hierbas. Desgraciadamente, los vecinos aprovechan para seguir tirando más basura ahí. Esto es en Paseo de la Victoria, desde Paseo de las Garzas hasta Paseo de las Águilas.
0: La 1:29, 35 grados, temperatura aquí en el centro de Torreón. Seguimos en actualidades y vamos adelante con más.
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0: Bueno, y en esta presencia constante que tiene aquí en actualidades el Instituto Federal de Defensoría Pública del Poder Judicial de la Federación, nos da mucho gusto recibir a la licenciada Carmen Julia Hernández Carrillo, defensora pública federal, para hablar de los beneficios de las preliberaciones. Licenciada, ¿cómo está? Bienvenida, muy buenas tardes.
11: Hola, buenas tardes. Bien, gracias a ustedes. ¿Cómo están?
0: Bien, muy bien. Aquí con el gusto de saludarla. Excelente. Y pues hablar de este tema que seguramente será de interés y de utilidad, las preliberaciones. ¿Cómo definimos qué son las preliberaciones y, digamos, quiénes serían susceptibles de beneficiarse con ellas?
11: Sí, mire, bueno, aquí lo que es los beneficios preliberacionales. Las personas que, bueno, su mismo nombre lo indica, pues es liberar a la persona antes de que cumpla por completo su sentencia condenatoria. Uh-huh. Es un beneficio. Entonces, este beneficio va dirigido para personas que reúnen los requisitos que marca la Ley Nacional de Ejecución Penal en sus artículos 137 y 141. En específico, así en resumidas cuentas, Este beneficio aplica para aquellas personas que nosotros conocemos como primo delincuentes, o sea, que están compurgando únicamente una pena.
0: ¿Sí? Okay.
11: Porque ese es uno de los principales requisitos que marcan los artículos que acabo de mencionar, es decir, que no tenga una sentencia condenatoria firme, uh-huh, diferente a la que están compurgando. ¿Sí?
0: Okay. Entonces,
11: para ellos van. Estos beneficios se llaman libertad condicionada y libertad anticipada. Uh-huh. El beneficio de libertad condicionada también es necesario que cumplan con el 50% de la pena ya compurgada, y el de libertad anticipada no solicita el 70% de la pena compurgada.
0: Okay.
11: También dentro de la sentencia, lo que también se condena a la persona, aparte de sufrir la pena de prisión, se le condena a una multa o, en su caso, a la reparación del daño. No en todos los delitos se le condena la reparación del daño. Entonces, también ese es uno de los requisitos que marca la ley, que la persona tiene que tener cubierta la multa, ¿sí? Y la reparación del daño, en su caso. La multa, pues, se puede tener por cubierta, ya sea realizando el pago o bien solicitando la prescripción de la misma, y que la multa se considere prescrita.
0: Uh-huh.
11: Okay. La Ley Nacional nos marca, la verdad, una serie de requisitos para poder tener derecho a este beneficio. Como le mencioné, el primero, pues, es que la persona no tenga otra sentencia condenatoria firme, o sea, que sea primo delincuente, como le acabo de mencionar.
0: Uh-huh. ¿Sí? Okay, perfecto. Primo delincuente es entonces que nada más esté compurgando una sentencia.
11: Sí, exactamente.
0: Sí, porque luego son varios delitos y entonces son sentencias por los diferentes delitos. Entonces, aquí estaríamos hablando de que nada más uno, ¿verdad?
11: Sí, o sea, por ejemplo, si la persona cometió, bueno, en este caso, en el ámbito federal, que es el ámbito que nosotros manejamos, la competencia del Instituto Federal de Defensoría Pública, la persona, por ejemplo, puede tener en la misma causa penal una aportación de arma de sin licencia y un delito contra la salud, pero uh-huh, es una sola sentencia.
0: Okay. ¿Sí? Ah,
11: entonces,
0: okay.
11: Pero sí, si la persona anteriormente igual realizó el delito de portación de arma de fuego sin licencia, esa ya es otra causa penal, es otra sentencia condenatoria firme, entonces ya no tendría derecho a uno de estos dos beneficios que marca la Ley Nacional de Ejecución Penal.
0: Ok, perfecto, porque una sola sentencia puede ser por varios delitos.
11: Así es.
0: Perfecto. Sí. Ahora,
11: porque fueron los mismos hechos.
0: Ok, correcto. Ahora, también el tema de las multas, licenciada, porque sí, efectivamente vemos que luego son sentencias que por tantos años de prisión y una multa de tantos miles de pesos para resarcir el daño y tal. En el caso de la multa, digamos, ¿cómo se paga? O sea, el sentenciado la tiene que pagar directamente. ¿Y qué pasa si no cuenta con la cantidad que es la multa? ¿O esto cómo se resuelve?
11: Sí, mire, respecto a la multa, como usted lo acaba de mencionar, una de las maneras en que se puede cubrir sería directamente el pago. Nosotros ahí apoyamos a los familiares de las personas privadas de libertad, solicitando una línea de captura al SAT, al Sistema de Administración Tributaria. Uh-huh. Ellos nos remiten esa línea de captura y se las pasamos a familiar para que ellos en cualquier banco pasen a hacer el pago. Ya después ellos nos mandan el como coloquialmente le llamamos, el voucher, para nosotros dárselo al SAT y que nos informe que la multa está de baja, ¿sí? Otra sería por prescripción de la multa, o sea, que ha pasado el tiempo que el Código Penal o la ley adjetiva en el Estado señala para que se prescriba, ¿sí? Porque el SAT no durante un lapso no hizo ningún acto tendiente a cobrar la misma, ¿sí?
0: Okay.
11: Como sabemos, pues el derecho va cambiando, ¿no? Se va actualizando y de igual manera se van emitiendo criterios jurisprudenciales de la Suprema Corte de Justicia, que hoy en el estado de Coahuila tenemos un criterio que de la Suprema Corte que dice que los créditos, las multas que deriven, los créditos fiscales que deriven de multas se escribirán en 5 años. Entonces aquí ahorita los jueces de distrito de aquí del Centro de Justicia pues tienen ese criterio que las multas prescribirán en 5 años. Se han estado haciendo apelaciones, el magistrado pues está emitiendo resoluciones en que debe ser en un año. Entonces ahí tenemos ese criterio. Otra sería, cuando, como usted lo ha dicho, cuando la persona no tiene la solvencia económica para realizar el pago y pues tampoco, si nos esperamos a los 5 años, a lo mejor pues compurga la pena, ¿no?
0: Uh-huh. Sí.
11: Entonces, si se declara como insolvente, pues podría ser que en el centro penitenciario donde se encuentre nos puedan apoyar con jornadas de trabajo en favor de la comunidad y esa sería otra manera de cubrir la multa.
0: Ok. Y ese dinero entonces de la multa, porque a veces luego se pudiera entender que ese dinero de la multa tendría que ir a la familia de la víctima del delito. Entonces no es necesariamente así.
11: Bueno, en este caso, o sea, aquí sí, por ejemplo, si la persona dice, o los familiares, porque mantenemos contacto con los familiares, ¿no? Entonces le decimos a la familia, ¿sabe qué? Pues la persona ya está próxima a cumplir el 50% de la pena, podemos solicitarle es candidata a un beneficio preliberacional, porque pues cumple con los requisitos, con la excepción de la multa. Entonces, uh-huh. Pues no sé si usted la vayan a pagar o nos esperamos para solicitar la prescripción o solicitar las jornadas. Y pues la gente, los familiares, pues claro que ellos quieren ver en libertad a su familiar. Entonces, si la multa no es muy alta, entonces nos dicen, no sabe qué, pues la pagamos, denos la pauta para nosotros poderla pagar. Entonces, cuando nosotros ya ahí los apoyamos, realizamos el apoyo para efecto de realizar el pago. Pero el pago en sí, pues lo pagan las familiares de la persona privada de libertad.
0: Ok, correcto.
11: Y esa multa, pues se va hacia el fisco. No es una multa que diga usted, bueno, es a lo mejor una fianza y después la puedo recuperar yo si cumplo con todas las obligaciones que me dice el juez. No, esa ya es una multa que va al fisco de la federación.
0: Ok, correcto, muy bien.
11: Y le digo, ese beneficio, los beneficios, por ejemplo, libertad condicionada, como su mismo nombre lo indica, tiene que, el juez le impone unas ciertas condiciones para que la persona cumpla por el tiempo que le falta de compurgar la pena. ¿Sí? Mm. Y también dentro de los mismos requisitos que nos marca la Ley Nacional de Ejecución Penal, pues es haber cumplido con el plan de actividades que marca ahí el centro penitenciario. ¿Por qué? Porque los ejes de la reinserción social, pues aunque la educación, que la familia, la salud, el trabajo, la capacitación del mismo, entonces la persona tiene que estar teniendo actividades culturales, educativas, en la industria penitenciaria, o sea que él esté realizando ese plan de actividades. ¿Para qué? Para fomentar lo que es la reinserción social. Tener una buena conducta también dentro del centro penitenciario también es uno de los requisitos. Por eso nosotros también a nuestros defendidos les decimos, bueno, pues nada más recuerda que te tienes que estar portando bien, participando. ¿Para qué? Para que en aquel momento que se llegue el tiempo tú puedas dar un beneficio, pues todo sea favorable, ¿no?
0: Sí, exactamente. ¿Y quién reporta en este caso, licenciada, la buena conducta? Bueno, obviamente las autoridades penitenciarias, los celadores, los supervisores, ¿o quién? ¿O cómo se acredita una buena conducta?
11: Sí, mire, cuando la persona le solicitamos a la persona ese beneficio, existe un comité técnico dentro de los centros penitenciarios que evalúan.
0: Okay.
11: Que evalúan ya la persona tanto a nivel de trabajo, educación, salud, psicológico, y ya emiten una resolución, ¿sí? Una resolución favorable. En cuanto a en ocasiones que la conducta no dicen favorable o que la conducta no dicen regular, bueno, pues ahí la argumentación que damos los defensores, pues es que la conducta tiene que ser progresiva. Es lógico que una persona que ingresa por primera vez a un centro penitenciario, pues se vuelve un poquito como que desconfiada o no acatar las órdenes, por lo mismo que a lo mejor nunca ha estado dentro del centro penitenciario, pero poco a poco pues se va acoplando, ¿no? Poco a poco va participando en talleres, en educativa, y su conducta va mejorando, ¿sí? Y entonces nosotros le argumentamos al juez, bueno, pues es que la conducta tiene que ser progresiva. Si él entró en el 2022, por ejemplo, pero ya desde 2023, 24, 25, la persona reportó una buena conducta, bueno, pues ya el juez ya dice, pues sí, pues es que es lógico que una persona que acaba de ingresar, pues en un ambiente distinto, entonces sí, en ocasiones se pone un poco hostil, porque hasta nosotros cuando vamos a alguna parte y desconocemos por completo, pues tratamos de estar un poco a la defensiva, ¿no?
0: Sí, así es. Ahora, ¿hay delitos que donde no aplican los beneficios preliberacionales por su gravedad?
11: Sí, claro que sí, hay excepciones, delitos que están exceptuados de esos beneficios, como lo son el delito de delincuencia organizada, el secuestro, trata de personas que por su impacto pues no tienen derecho a esos beneficios. Así lo marca la Ley Nacional de Ejecución Penal.
0: Okay, correcto, muy bien. ¿Qué más, licenciada? ¿Qué más tenemos que saber de este tema?
11: Bueno, también tenemos que saber que es muy importante cuando un juez nos concede la libertad condicionada, como le acabo de comentar, pues nos impone una serie de condiciones, ¿no? También es importante cumplir con esas condiciones, porque si no cumplimos, está el órgano administrativo desconcentrado en la Ciudad de México que está vigilando el cumplimiento, porque en ocasiones el juez dice, no, pues repórtate cada mes o cada dos meses, durante el tiempo que te falte de compurgar la pena, tienes que tener un domicilio fijo establecido. Claro que puede la persona cambiar de domicilio, pero siempre y cuando tenemos que informarlo al juez. Tener un trabajo lícito, también puede cambiar de trabajo cuantas veces sea necesario, pero también hay que informarlo al juez. Okay. Entonces, si incumplimos una de esas condiciones, juega un papel muy importante aquí el Ministerio Público, porque también está como vigilante de que se cumplan las condiciones. Entonces hay autoridades que le informan al juez, ¿no? Oye, tal fecha incumplió, no mandó tantos reportes. Entonces se hace una audiencia para revisión de cumplimiento de las obligaciones, y si a consideración del juez pues la persona no está cumpliendo, pues se le revoca ese beneficio y entonces se gira una orden de reaprensión en su contra. Por eso es muy importante que si se nos concede la libertad condicionada, cumplamos con las condiciones que nos marcó el juez o que señaló en la misma audiencia, para nosotros poder gozar de ese beneficio. Y pues al término solicitaría la extinción de la sanción penal.
0: Ok. ¿Y qué ocurre si, por ejemplo, se incumple lo de tener un trabajo porque la persona diga, no, pues es que por el estigma o porque luego no me quieren dar trabajo porque nadie quiere tener a alguien que está en libertad condicional y entonces se le dificulta esto? ¿Qué criterio se toma?
11: Sí, bueno, ya la persona, pues ahí el juez pues lo combina a alguna actividad dentro de su mismo domicilio, que no necesariamente tiene que tener un patrón o tiene que ser en una empresa bien establecida. Incluso tenemos personas que sabe que no encuentro trabajo, pero me estoy dedicando a hacer comidas en mi casa y bajo protesta de verdad nos suscriben el escrito para nosotros presentarlo al juez, y el juez lo tiene como un trabajo lícito. O sea, tiene que ser un trabajo lícito. No necesariamente tiene que ser en alguna compañía o en una empresa legalmente establecida, sino que la persona se dedique a una actividad lícita.
0: Sí, se puede autoemplear, ¿no?
11: Así es, efectivamente. Igual ya ve que también pues el oficio de albañilería, carpintería o él mismo en su negocio, pues también es una actividad lícita.
0: Muy bien. Acá preguntan del auditorio, igual sobre el tema de las multas, que bueno, ya lo abordamos, pero una persona manda ese mensaje. Pregúntale a la licenciada, las multas que pagan los enjuiciados, ¿a dónde van y para qué se usan?
11: Sí, pues como les digo, van al fisco de la Federación, y pues ya se depende de las partidas de los egresos de la Federación, pues ya dice, pues a salud o a educación, es por lo regular hacia las partidas en las que las multas van dirigidas.
0: Muy bien. Pues, licenciada, un tema muy, muy interesante. Le agradecemos muchísimo que nos lo haya traído a la mesa. ¿Algo más que desee añadir?
11: Sí, aparte de este beneficio de libertad condicionada, también, como le comenté, está el beneficio de libertad anticipada, que el requisito que también nos señala es que la persona haya cumplido el 70% de la pena. Cuando la persona ya tiene el 70% de la pena, por ciento de la pena, y por alguna circunstancia no solicitó el beneficio de la libertad condicionada, puede solicitar este beneficio de libertad anticipada con los requisitos, pero debe cumplir también con los requisitos que marca la libertad condicionada. Sin embargo, aquí este beneficio, una vez que el juez lo concede, se declara por completo extinguida la sanción penal. O sea, aquí no se le imponen condiciones. Aquí ya se declara extinguida la sanción penal, pero tiene que haber compurgado el 70% de la pena impuesta.
0: Okay, sí, exacto. Esa es la diferencia, ¿no? Una condicionada y la otra, pues, anticipada, ¿no?
11: Así es.
0: Muy bien, perfecto. Pues, licenciada, ha sido un gusto conversar con usted sobre este tema, pues, tan interesante. Muchísimas gracias. ¿Algún punto de contacto, dirección allí de la oficina del instituto?
11: Sí, claro que sí. Mire, el Instituto Federal de Funcionalidad Pública aquí en Coahuila, estamos ubicados en Boulevard Independencia, 2111 Oriente, Colonia San Isidro. Estamos ubicados también, por ejemplo, en el Centro de Justicia, que pues aquí es donde se llevan a cabo todos los procesos penales y del nuevo sistema, así como todo lo respecto a la ejecución de la sanción penal. Estamos ubicados en el edificio de Boulevard de los Grandes Pintores, 2705A, en Polideportivo La Paz, Desarrollo DIP, atrás del DIF atrás del bosque urbano.
0: Sí.
11: Estamos ubicados.
0: Muy bien, perfecto. Pues aquí replicaremos todos los puntos de contacto, como siempre. Muchísimas gracias, licenciada, por estar con nosotros.
11: No, al contrario, gracias a usted por darnos este espacio para poder difundir nuestros servicios y que la gente pues tenga más conocimiento y pueda acceder acá a nuestros servicios gratuitos.
0: Por supuesto que sí, es importante. Muchísimas gracias, hasta luego.
11: No, de qué, hasta luego, gracias.
0: Es la licenciada Carmen Julia Hernández Carrillo, defensora pública federal del Instituto Federal de Defensoría Pública del Poder Judicial de la Federación. Vamos a la pausa, 1:47, 35 grados, regresamos enseguida.
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17: quisiera ver si nos pueden ayudar a reportar la falta de agua en Rincón del Bosque. Ya tenemos 3 días así y nadie nos ayuda.

la 1:48, 49 ya, prácticamente 35 grados temperatura aquí en el centro de Torreón. Seguimos con más de lo que ustedes nos están diciendo. A ver. Nos dicen acá. Reportar que en la Hidalgo y Valdés Carrillo ya no dejan lugar para descargar. Ahí hay un espacio especial para carga y descarga. Eso porque lo están ocupando puestos de comida allá a un lado de la plaza. No se vale que invadan ese lugar. Por favor, que alguien regule esto. Les mando la imagen. Y ahí en las fotos se observan los puestos, pero nos dicen, es esa área de carga y descarga. Ahí debe de estar libre, nos dice una persona que...

0: Nos dice el ingeniero Javier Silva que están revisando este asunto porque no es una de las colonias afectadas por la bomba de residencial del Bosque, que es la que está fuera de operación. Ajá. Pero Rincón La Merced no, pues no, no tiene nada que ver, no tendría por qué afectarle esto, que de hecho no está entre las colonias afectadas por esta situación. Por lo mismo están revisando pues a qué se debe, ¿no? Uh-huh. Sí, porque son muchos reportes los que estamos recibiendo de ello. Y que no sale ni gota, nos insisten, ok.
1: Pero ya una semana, Manuel.
0: Sí, así es. Vuelvo a reportar, vecinos de las colonias La Amistad y Pedregal del Valle, Avenida Canal de la Concha, esquina con Jaspe. Siguen tirando basura, materiales y ramas, hay que hacer algo. También aquí hay unas quintas y ellos son los que tiran toda la basura. Vamos a darle solución. Esta queja casi cada semana la envío a Dirección de Seguridad Pública y solo me pasan un número de reporte, pero no hacen nada. Ok, la pasamos a servicios públicos. A ver. En el ejido Albia tenemos problemas de abasto de agua potable desde enero. Si quieres algo de agua, tienes que ser muy temprano, salir muy temprano para poder llenar tanques. Ah, pero eso sí, cada mes puntuales a cobrar los recibos de agua. Mi pregunta es, ¿por qué a las colonias nuevas que están a un lado no les falta el agua como Villas del Renacimiento? Y al ejido Albia, ahí sí de plano nada de agua. Una vez le preguntaron a los de Cimas qué es lo que pasaba con el suministro, a lo que respondieron que fueran a manifestarse, que nos manifestáramos para que nos hicieran caso.
1: Va.
0: Buenas tardes y excelente programa. Bueno, muchas gracias. Pues ya pasamos el reporte. En este caso, pues así más rural. Nos dicen, el centro de transferencia que está por Centro Saulo da muy mala apariencia, mucha basura. Hoy estuvo con nosotros en el programa Contextos Fernando Villarreal, director de Servicios Públicos. Hablamos de lo de los centros de transferencia, luego de lo del incendio del sábado, ahí en el que está en Bosque Urbano. Y sí, nos decía que se están, digamos, como depurando los centros de transferencia porque sí están demasiado saturados. Es una medida que se está tomando, ¿no? De depuración. Sí. Ok, Residencial del Norte, ya vamos para 20 días sin agua, sin gota, ni con cisternas, ni con bombas, ni con nada. Pues es por la bomba que está allí fuera de operación.
1: Y bueno, retomando la entrevista de Fernando Villarreal, que hace supo quién causó el incendio en el Bosque Urbano, ¿verdad? Que nos afectó a muchos.
0: Ah, sí.
1: ¿Fueron así unos infantes?
0: No, eso fue lo de la compresora. Dos niños que habían sido responsables de lo de la compresora.
1: Ah, ok. ¿Y de lo de acá del Bosque Urbano?
0: Pues no, pero que hay alguna sospecha.
1: Sí, claro.
0: Lo mencionó como, digamos, como extraoficial.
1: Claro.
0: Sospecha por algún tema ahí de...
1: De que ya no les permiten ir a dejar allí la basura, ¿verdad?
0: Sí, eso, sí, porque ahí se hace triturado y todo esto. Entonces, por un tema de algún posible disgusto en torno a todas esas cuestiones. Es la sospecha, no es oficial.
1: Ya que las investigaciones, pues ya del Lindenberg.
0: Sí, totalmente. Bueno, ya nos vamos a la 1:54, 35 grados temperatura aquí en el centro de Torreón. Ya saben, tengan la seguridad de que todos sus reportes, todos se canalizan y todos entran en seguimiento y siempre buscando pues una respuesta favorable en el menor tiempo posible. Berta Reyes, gracias.
1: De nada, bye.
0: Jesús Villarreal en los controles, gracias a ustedes por estar. Soy Manuel Cerrato, los espero a las 6 de la tarde en Contrapunto por Globo 91.1 FM. Que tengan extraordinaria mitad de semana.
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2: La velocidad no perdona. Los accidentes viales se han convertido en uno de los problemas más persistentes y dolorosos en Torreón. No se trata únicamente de daños materiales, congestionamientos o afectaciones momentáneas a la circulación. Cada choque puede traducirse en personas lesionadas, discapacidades permanentes, familias enlutadas y vidas que cambian para siempre. Entre enero y junio de este año se registraron 2.517 siniestros viales en la ciudad y de acuerdo con la Dirección General de Movilidad Urbana, alrededor del 80% estuvo relacionado con el exceso de velocidad. La cifra revela que buena parte de estos hechos no son producto inevitable del azar, sino consecuencia de decisiones tomadas frente al volante. Acelerar por encima de lo permitido, ignorar una señal o intentar ganar unos cuantos minutos puede terminar provocando una tragedia imposible de reparar. El exceso de velocidad aumenta considerablemente la posibilidad de que ocurra un percance y agrava sus consecuencias. Mientras más rápido circula un vehículo, mayor es la distancia necesaria para detenerlo, menor el tiempo disponible para reaccionar y más violento resulta el impacto. Un peatón que cruza, un ciclista que cambia de carril, un automóvil que frena o una motocicleta que aparece repentinamente pueden convertirse en cuestión de segundos en protagonistas de una emergencia. Por eso los límites de velocidad no son caprichos de la autoridad ni obstáculos para quienes tienen prisa. Son medidas establecidas para proteger a todos los usuarios de la vía pública. La conducción responsable exige entender que las calles y avenidas son espacios compartidos y que ninguna urgencia personal justifica poner en riesgo la integridad de otras personas. Las autoridades municipales tienen la responsabilidad de reforzar la vigilancia, mejorar la señalización, identificar las vialidades con mayor incidencia y desarrollar campañas permanentes de educación vial. También deben garantizar que las sanciones se apliquen de manera justa, constante y sin excepciones, porque un reglamento que no se hace cumplir pierde buena parte de su capacidad preventiva. Sin embargo, sería un error depositar toda la responsabilidad en los agentes de tránsito. Ninguna ciudad puede colocar una patrulla en cada esquina ni un radar frente a cada conductor. La verdadera seguridad vial comienza cuando cada persona asume que conducir implica una obligación ética hacia los demás. Respetar los semáforos, los cruces peatonales, la distancia entre vehículos y los límites de velocidad debe ser una práctica cotidiana, no una conducta adoptada únicamente ante la presencia de una autoridad. También es indispensable modificar una cultura que durante años ha normalizado la prisa, la agresividad y la competencia en las calles. Todavía existen conductores que consideran una muestra de habilidad avanzar a gran velocidad, cambiar intempestivamente de carril o rebasar de manera imprudente. Otros utilizan el teléfono celular, conducen cansados o reaccionan con hostilidad ante cualquier demora. Frente a estas conductas, la educación vial debe comenzar entre las familias y fortalecerse en las escuelas, las empresas y los medios de comunicación. Quien conduce debe recordar que comparte el camino con niñas, niños, adultos mayores, personas con discapacidad, peatones, ciclistas y motociclistas. Los usuarios más vulnerables no cuentan con la protección de una carrocería y por tanto dependen en buena medida de la prudencia de quienes manejan vehículos automotores. Definitivamente, amigo radioescucha, reducir los accidentes viales en Torreón requiere mejores vialidades, vigilancia efectiva y políticas públicas consistentes, pero sobre todo necesita ciudadanos responsables. 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Llegar unos minutos antes nunca será más importante que llegar con bien, ni ninguna prisa vale la vida de una persona. La seguridad vial no depende solamente de operativos o multas, se construye cada día, en cada trayecto y con cada decisión tomada frente al volante. En nuestras manos está convertir las calles de Torreón en espacios más seguros para todos.
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1: Vámonos con Eliseo Robles y esto que se llama Llegar a Viejo.

mitad de semana, ya miércoles, los saludamos en este 22 de julio, aquí nomás en Norte. Y bueno, pues ya casi a un pasillo así para disfrutar de la diversión y el descanso. Muchos ya quisieran, ¿verdad?, regresar a la rutina. Ay, no es cierto. Más bien, todos los que están de vacaciones, pues se la están pasando bien suave. Oigan, les mandamos un saludo y bueno, pues ya andamos por acá también con las pilas bien cargadas ya para empezar a, pues, a complacerles aquí a través de nuestros teléfonos que tenemos a su disposición, el 871-7126-971, que es el teléfono en cabina. Háganlo también a través de nuestro WhatsApp, que está también libre y disponible, el 8717-361885, para que nos envíes tus mensajes de texto, de audio, que te recuerdo que el de audio lleva mano para las complacencias. Ya nos acompaña por acá también en los controles Lord Jesus, Margarita Álvarez en la coordinación, y aquí en la voz, tu amiga y servidora Gisela Zapata, acompañándote hasta las 4 de la tarde con excelente música norteña. Así es. Y bueno, pues nos vamos con esta rolita que por acá nos están solicitando con todo gusto. Ahí le va a nuestro buen amigo que por acá nos la está pidiendo a través de nuestro WhatsApp. Es con el conjunto Primavera y esto que se llama Irremediablemente.

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1: Vámonos con esta rolita que ya está por acá sonando, con saludos para nuestro buen amigo Vicente Cázares, que por acá la solicitas con los Talavera Brothers. Invéntame.

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1: Esta complacencia va dedicada especialmente para nuestro buen amigo Jersey Martínez y para todo el fraccionamiento San Pedro allá en Ciudad Lerdo, Durango. Gracias por tus bonitos comentarios y aquí tienes tu rolita con Chalino Sánchez, Prenda del Alma.

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14: Nos vamos de lleno con las complacencias. 2 de la tarde con 22 minutos. Temperatura en estos momentos 36 grados. ¿Qué se sonaba? Oigan, es que acá se anda volviendo loquillo mi celular. ¿Quién sabe qué anda haciendo cosas? Tenemos un mensaje de audio. Vamos a ver de quién se trata. Buenas tardes.
15: Buenas tardes.
14: Buenas.
15: La dama de los ojos bonitos.
14: Gracias.
15: Zapata.
14: Me llama. Bien.
15: ¿Me podrías complacer, por favor, con Llorando me alejé de los cadetes? Ah. Eres tan amable. Y un saludo a mi hija Alejandra, si viene aquí conmigo. Y a la ronda de su trabajo.
14: Muy bien.
15: De favorzote. Excelente miércoles, ombligo de semana. Ánimo.
14: Ánimo, y bueno, te vamos a complacer con esta canción que se llama Una lágrima y un recuerdo con Los Cadetes de Linares.

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12: 2:29, temperatura 36 grados. Nos vamos con la siguiente rolita que ya está por acá sonando. Con saludos para nuestra buena amiga Estelita Torres Morales. Ahí está Las Torres. Nos vamos con esto que se llama De Rancheritos. ¿Dónde estás, juventud?

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1: Bien, con esta canción saludamos a Esteban y a todos los de Fundilac Hierro que por acá nos solicitan con Bronco, Los Castigados.

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1: 2:34 y nos vamos con la Norte Nota en esta tarde. Te digo que algo anda pasando por acá. Y bueno, oigan, pues ¿qué creen? El tan esperado espectáculo de Julián Álvarez y Alfredo Olivas se va a llevar a cabo el próximo sábado 26 de septiembre del 2026. Yo sé que todos sus fans estaban esperando este conciertazo y bueno, pues será en el recinto seleccionado pues para recibir a miles de seguidores, que será el emblemático Estadio Jalisco, allá ubicado en la Colonia Independencia, en la ciudad de Guadalajara. Este esperado encuentro, bueno, además de que todo el mundo los está esperando, bueno, pues este espacio cuenta con la infraestructura ideal para albergar un show de tal magnitud, asegurando, claro, por supuesto, una experiencia vibrante para todos los asistentes que buscan disfrutar del talento de estos dos máximos exponentes de la música de banda y también norteña. Bueno, fíjense, dada la tremenda expectativa y el antecedente de boletos, ya están casi agotados en cuestión de minutos. En otras ciudades del país, fíjense, la recomendación principal es conectarte principalmente a la plataforma con unos minutos de anticipación para así poder garantizar tu acceso en la fila virtual y así evitar, bueno, pues estafas o clonaciones de entradas. Así que para que no le cuenten y no le digan y que chuchita la voltearon, hay que hacerlo mejor desde la página oficial, queridos amigos, y siempre estar al pendiente de las redes sociales de estos dos grandes que son Julián Álvarez y Alfredito Olivas. Y bueno, pues en esta tarde te presentamos a Julián, el rey de la taquilla, con Lo Tienes Todo.

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1: Vámonos con esta rolita. Ya está elegido Marabasco, que por acá nos están solicitando con todo gusto con Paul Urías. Esto que se llama Amor en que fallé.

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1: Para Martita va esta canción que por acá nos está solicitando, que le ganaron la de primavera, hombre. Vámonos con Cardenales de Nuevo León y esto que se llama Amor Añejo.

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1: Oigan, pues seguimos por acá avanzando con más rolitas para todos ustedes que se siguen por acá reportando en esta bonita tarde. Esta va para Lápiz, para Pollo, para Sergio y para el Chifu, de parte del Güero con Ramón Ayala. Enséñame a olvidar.

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Temperatura 37 grados y bueno, pues nos vamos con más rolitas para todos ustedes que siguen por acá. Repórtense con sus mensajes de audio, ¿eh? Les recuerdo que el de audio lleva mano para la complacencia. A la próxima no se las vamos a poner. Tienen que mandar su audio, oigan. Y bueno, por acá le vamos a mandar un saludo a nuestros buenos amigos, pura racita trabajadora y chambeadora de ahí de Lonche César. Les mandamos un saludote en este ombliguito de semana. Y bueno, por acá nos están pidiendo esta rolita con Remy Valenzuela y se llama 30 cartas, aquí nomás.

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8: 3 de la tarde en punto. Nos vamos con los relámpagos del norte. ¿Y qué tal si te compro?

0: día, ¿qué tal si te compro?
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2: 3:02 p.m, vámonos con Intocable y esto que se llama Coqueta.

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1: 3 de la tarde con 5 minutos, temperatura 37 grados centígrados. 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Será este sábado 25 que estén por ahí disputándose contra los Sultanes de Monterrey. Así que si tú quieres ser un afortunado o afortunada de asistir este sábado 25, que será el juego, en punto de las 6:30 de la tarde, ahí en el Estadio de la Revolución, algodoneros de la Unión Laguna contra los Sultanes de Monterrey. ¿Quién dijo yo? Marquen el 871-71-26-97-1. Dígame su nombre completo y dígame que quiere pues ganarse los boletos para el BEI, ¿sale? Así que rápidamente vamos a pedir por acá las llamaditas. Si no me contestan, bueno, acá por llamada, pues los vamos a regalar acá, obsequiarlas por WhatsApp. ¿Cómo ves, mi Jesús? ¿Ya tenemos llamada ahí? Ah, ok. A ver, vamos a ver de quién se trata. Buenas tardes, ¿quién habla?
2: Buenas tardes, ¿quién está?
1: Bien, bien, ¿quién habla?
2: Fernando de la Rosa, hablo para los boletos.
1: Sí, Fernando de la Rosa, ¿qué amigo?
2: Gamboa.
1: Gamboa, ¿de dónde nos marcas?
2: De acá de Torreón, Coahuila.
1: Ah, excelente, acá. ¿Y qué onda?
2: Por la Lázaro Cárdenas.
1: Muy bien, ¿y si quieres ir al juego?
2: Sí, claro.
1: ¿A quién te vas a llevar?
2: A mi esposa.
1: Excelente. Oye, amigo, bueno, pues tienes que venir con tu identificación hoy hasta las 8 de la noche, o tienes también mañana la oportunidad hasta las 2 de la tarde, ¿sale?
2: Ok, no, mañana paso.
1: Muy bien, ok, Fernando, felicidades. De nada. Ya nada más nos queda uno doble para que marquen 871-71-26-97-1. Sean un afortunado o una afortunada en asistir a este gran encuentro de algodoneros contra Sultanes de Monterrey. Hola, buenas tardes, ¿quién habla?
3: Buenas tardes.
1: Sí.
3: Buenas tardes, Gisela.
1: Muy buenas tardes.
3: Ya para los boletos.
1: Claro, ¿me das tu nombre?
3: Ernesto Tobanche.
1: ¿Perdón?
3: Ernesto.
1: Ajá.
3: Tobanche con V.
1: ¿Sí?
3: Saucedo.
1: Saucedo. Muy bien, amigo, ¿quién vas a llevar?
3: Pues a mi hija.
1: Excelente. Oye, bueno, pues al igual que Fernando, te recomendamos que vengas hoy hasta las 8 de la noche o mañana hasta las 2 de la tarde con tu identificación, ¿sale?
3: Claro que sí, muchas gracias y bendiciones.
1: Igualmente. Y bueno, pues estén nuestros ganadores. Muchísimas gracias a los que participaron. Ahí están estas cortesías que, como les digo, la mejor FM 97.1 Estéreo Gallito, siempre en los mejores eventos. Y bueno, ahora nos vamos con Alce Norteño y esta rolita que se llama Fíjate que sí, aquí nomás.

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1: Vámonos con Monita, Los Dorados, aquí nomás.

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1: Esta rolita que está por acá sonando se la mandamos con mucho gusto por aquí a Pablito alias El Tate y también para Carla alias La Piquis. Allá hasta Baltimore nos vamos con Ramón Ayala y Quisiera Tener Alas.

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18: Vamos a mandarle saludos a nuestros amigos allá en Hormiguero, especialmente para Gerardo Reverte Soria y toda la bandita que por acá en esta tarde nos acompañan. Lamentablemente no tenemos la canción que por acá nos solicitan, pero les vamos a poner esta con todo gusto, con Lalo Mora y esto que se llama Cielo, aquí nomás.

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9: 3 de la tarde con 27 minutos, temperatura en la comarca lagunera 37 grados centígrados ya en estos momentos. Oigan, aumentó la temperatura de 35, se pasó a 37. Vámonos con el cristal de mi copa a cargo de Conjunto Primavera, aquí nomás.

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1: Vámonos con Liberación y Poder del Norte y esto que se llama Como Yo.

3:34. Y bueno, nos vamos con la Norte Nota y con esta canción con la cual le vamos a mandar saludos a los ladrilleros allá hasta Matamoros, Coahuila, de parte de nuestro buen amigo José, que nos pide con Paul Urias este tema que se llama ¿Para qué me sirve la vida? Este tema es una canción de precisamente pues, música norteña, que es interpretada por Paul Urias y su Máquina Norteña, que fue lanzada en su álbum Sin Frenos allá por el año 2002. Este tema es un clásico del estilo con saxofón y habla pues sobre el desamor y la tristeza de perder un ser querido. Y bueno, pues en esta tarde te la presentamos aquí nomás en Norte 97.1, Paul Urias con ¿Para qué me sirve la vida? Aquí nomás.

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5: Ya a las 3:49 y amigos, ha llegado el momento de despedirnos. Ya llegamos al final de esta emisión de Norte 97.1, agradeciéndoles como cada tarde el favor de su atención y por habernos acompañado. Nos vamos a despedir con un audio que tenemos por acá, pero sí, vos todavía no nos despedimos. Vámonos con el audio, veamos a ver de quién se trata. Buenas tardes.
6: Hola, Gisela.
5: ¿Qué tal?
6: Saludos desde la industrial de Torreón.
5: Saluditos.
6: Que tengan una excelente tarde.
5: Igualmente, gracias.
6: Tendrás la canción Eres Todo Todo de Preciso.
5: Ajá.
6: Y saludos a la raza de Lonche César. Ánimo.
5: Ándale, con todo gusto, y te va tu rolita aquí nomás, que la disfrutes.

Ahora sí, ya nos estamos despidiendo. Agradecemos aquí en los controles a Lord Jesus, Margarita Álvarez en la coordinación, aquí en la voz tu amiga y servidora Gisela Zapata, deseándote una estupenda tarde de mitad de semana. Se van a quedar con Bambi Esparza, viene a continuación las 5 seguiditas de la tarde y nos vamos con Tigres del Norte con Prisión de Amor. Mi amor.

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1: Temperatura 37 grados.
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Las 4:09:37 grados en la comarca lagunera. Hello, bienvenidos sean a las 5 seguiditas de la tarde con Bambi Esparza. ¿Cómo andamos? ¿Qué andan haciendo? Platíquenme. Oigan, pues nada, ya es... ¿qué día es hoy? Es miércoles, ¿verdad? Ay, Dios mío, yo vivía encerrada. Ayer martes se me hizo tan eterno. Martes eterno, Padre Santo. Pero bueno, miércoles ya, gracias a Dios. Ombligo de semana y estamos empezando. Oiga, si quiere alguna complacencia, felicitación, saludo, ya sabe lo que tiene que hacer. 871-7196-971 o si no al WhatsApp 8717-361885. Y bueno, empezamos con esta rolota. El hombre que yo amo de mi barrio colombiano y Venetia, aquí nomás.

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17: Las 4:20, 37 grados en la comarca lagunera. Oigan, tenemos un audio de WhatsApp, vamos a ver qué nos dicen.
18: Hola, Bambi, buenas tardes.
17: Hola,
18: ¿qué tal? ¿Se nos puede poner el lagunero con la Sonora Dinamita?
17: Claro.
18: Con un saludo para Chifus y para Pollo de parte del Güero.
17: Ok.
18: Gracias, bonito día.
17: Igualmente, bonito día aquí nomás.

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1: Las 4:35, 37 grados en la Comarca Lagunera. Oigan, no sé ustedes, pero siento que este día se está haciendo eterno, Padre Santo. Otro día eterno, igual que el martes. Y bueno, ¿qué se está celebrando el día de hoy, 22 de julio? Pues es bien sencillo, es el Día Mundial del Cerebro, para concientizar sobre el cuidado de este, y pues también es el Día Internacional del Trabajo Doméstico, además del Santoral Católico, pues que el día de hoy se festeja Santa María Magdalena. Y bueno, señores, ¿qué creen? Tenemos cortesías para todos ustedes. ¿Para qué? Pues para Algodoneros versus Sultanes en el juego número 2, Unión Laguna, temporada 2026, Estadio Revolución, este sábado 25 de julio a las 6:30 de la tarde. El plan perfecto, la cita perfecta o para la compañía perfecta, quien tú quieras puedes llevar, porque son cortesías dobles, ¿ok? Vámonos ahora sí con esto que se llama La Cama de Piedra, de Banda El Recodo, aquí nomás.

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7: Y bueno, señores, más adelante les vamos a regalar sus accesos de Algodoneros versus Sultanes en el juego número 2, sábado 25 de julio a las 6:30 de la tarde. Estadio Revolución, Unión Laguna, temporada 2026. Tenemos tres pares de accesos, ¿ok? O sea, significa que tres personas tienen la oportunidad de ganarse estos boletos. Sabadito, sabadito, señores, ¿qué otro plan quieres? Y sobre todo, por cortesía de la mejor FM 97.1 Estéreo Gallito. Vámonos ahorita mismo con una complacencia. Y esto es un audio de WhatsApp, a ver qué nos dicen.
8: Buenas tardes, Bambi.
7: Buenas.
8: La hermosa chula. ¿Me puedes complacer con una...
7: claro.
8: Ajá. De la Sonora Everest, se llama Mi Historia Entre Tus Dedos.
7: Va.
8: Y pues si me puedes mandar saludos para los yeseros de acá de Jardines, las etnias.
7: Claro.
8: Y para los que andan trabajando allá en Loma Real 2, de parte de su compa Luis.
7: Ok.
8: Ay, porfa, Bambi.
7: Muy bien, saludos para ellos, aquí nomás.

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0: gracias.
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1: Ya a las 5:08, 36 grados en la comarca lagunera. Y bueno, aquí tenemos la línea bien libre. Le acabo de subir al teléfono para que escuchen ustedes cuando suene. 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Planecito de sábado con tu pareja, tu mamá, tu papá, con quien tú quieras, pero pasar tiempo verdadero de calidad. Y aparte, disfrutar de lo que va a ser un gran evento, o sea, un gran partido, porque Algodoneros versus Sultanes pues nunca decepcionan. 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La Mejor FM.
2: Buenas tardes, Bambi.
1: Hola, buenas tardes. ¿Con quién tenemos el gusto?
2: Con Pedro Arguijo.
1: Pedro Arguijo, oye, pues muchas felicidades, ya te llevaste tus cortesías, bueno, tu cortesía doble. ¿Con quién te nos vas?
2: Con mi esposa.
1: Un saludo para tu esposa, ¿cómo se llama?
2: Jennifer Falcón.
1: Un saludote para ella. Oye, Pedro Arguijo, ¿qué?
2: Mande.
1: Pedro Arguijo, ¿qué? Tu nombre completo, porfa.
2: De la O.
1: ¿De la O?
2: Sí.
1: Órale, qué nombre. Bueno, ya tienes tus cortesías, ¿eh?
2: Gracias.
1: Besos, chao. Andaba trabajando, Pedro. Pues ya se las llevó. Muchas felicidades a él. La Mejor FM. Hello.
3: Buenas tardes.
1: Hola, ¿qué tal? Muy buenas tardes. ¿Con quién tenemos el gusto de platicar?
3: Con Juan Luis Martínez.
1: Hola, Juan Luis. Dame tu nombre completo porque te acabas de ganar todas, bueno, unas cortesías dobles.
3: Juan Luis Martínez Martínez.
1: Martínez Martínez al cuadrado. Bueno, Martínez al cuadrado. Muchas felicidades. ¿Con quién te nos lanzas?
3: Con mi esposa.
1: ¿Cómo se llama tu esposa?
3: María Isabel Contreras.
1: Un saludote para ella, le mandamos un beso. Y bueno, pues ya tienes planecito, muchas felicidades, ¿ok?
3: Ok.
1: Besos, no hombre, bien emocionada.
3: Gracias.
1: Hasta luego. No hombre, es que ¿sabes qué? Me he dado cuenta. A esta hora todos están trabajando, pa. Ese es el único problema que encuentro. Que siempre están, bueno, Bambi, dame unos boletos. Así, tipo, La Mejor FM.
4: Bueno.
1: Bueno, ¿con quién tengo el gusto?
4: Sergio Iván Castro.
1: Sergio Iván Castro, ¿qué?
4: Hernández.
1: Oye, pues muchas felicidades, ya te ganaste tus accesos. ¿Con quién te nos vas?
4: Con mi hijo.
1: Ay, mira cómo se llama tu hijo.
4: Rodrigo Iván.
1: Un besote para él, ya tienes tus boletos para que pases a recogerlos. Oye, no les había dado la indicación a los anteriores, pero a ti sí te la doy, ¿va? Tienes hasta hoy a las 7:30 de la tarde, o si no, ya mañana antes de las 4, ¿de acuerdo?
4: Gracias.
1: Ándale, hasta luego, besos.
4: Gracias.
1: Y bueno, nuestras tres cortesías dobles ya se nos fueron, mi gente. Tres ganadores, felicidades a Pedro Arguijo de la O, Juan Luis Martínez Martínez y Sergio Iván Castro Hernández, ya tienen sus accesos. Y pues los están esperando, ¿ok? Indicación, la misma para ustedes tres. Tienen hasta las 7:30 de hoy. Si tienen algún problemita, algo les surge que no van a poder venir en el tiempo estimado, por favor me mandan un WhatsApp al 8717361885. No se les vaya a olvidar. Tienen mañana hasta antes de las 4 de la tarde. Vámonos con esto que se llama Te darán ganas de verme, de Banda Los Recoditos, aquí nomás.

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2: Oigan, saludos para Candy, que nuevamente nos está presumiendo aquí. Dice: te presumo, Bambi, unos frijolitos charros, una carnita asada y la salsita. Por supuesto, también el agua de limón, todo hecho a mano. Ay, no, mugre Candy, como siempre, pues sacándonos antojo. También nos pide una complacencia. Ahorita te la pongo, hermosa. Y bueno, vamos ahora sí con esta rolota también, que es de otra radioescucha muy, muy, muy linda, por supuesto. Conchita Martínez, le mandamos un beso. Tu vanidad. Lo disfrutas aquí nomás.

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1: Las 5:34, 36 grados en la Comarca Lagunera. 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
4: Y bueno, nos vamos a despedir ya. Les agradecemos a todos ustedes por su participación en el programa del día de hoy. A mis ganadores guapos, preciosos, chulos, hermosos, recuerden venir hoy hasta las 7:30 o si no mañana antes de las 4 por sus cortesías. Aquí los están esperando y recuerden con credencial en manita. Y ahora sí, vámonos con esta rolota que se llama ¿Qué onda perdida? De Gerardo hoy. Gerardo Coronel, sí, y Grupo Firme. Más de Grupo Firme que de Gerardo Coronel. Y bueno, esto va con saludos para Candy, que ya comió la muchachona. Espero que haya llenado bastante y que haya disfrutado de todo lo que nos presume siempre, pero que pues no tenemos el gusto, la dicha de probar con ella porque está lejotes, mi comalle. Pero bueno, vamos con esta rola. Gracias a Jesus en los controles. Aquí nomás.

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1: ¿Qué dijeron? ¿Ya se fue la Bambi y no presentó mi canción? Pues no. ¿Dónde estás, juventud de los rancheritos de Topo Chico? Con saludos para Estelita Torres Morales. Lo disfrutas aquí nomás.

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1: Temperatura 37 grados.
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